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1: La mesa está servida. Dicen que en el fútbol 200 partidos no son nada. Pero cuando se trata del archirrival, no son los puntos ni el título los que están en juego. Simplemente es cuestión de honor.
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1: Son las 8, 15 minutos.
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1: Son las 8:33 minutos.
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2: Exactamente las 9 de la noche.
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1: Son las 9 de la noche, 15 minutos.
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3: Son las 9 de la noche, 30 minutos.

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8: Exactamente las 10 de la noche. 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

0: son las 11 de la noche, 42 minutos.
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0: En Ritmo FM te indicamos la hora.
2: Exactamente las 12 de la noche.
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1: Son las 0 horas, 17 minutos.
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1: Son las 0 horas, 32 minutos.
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1: Son las 0:49.
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1: Exactamente las 2 de la mañana.
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1: Son las 2 de la mañana, 15 minutos.
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1: Exactamente las 3 de la mañana.
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1: Son las 3 de la mañana, 30 minutos.
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1: Son las 3 de la mañana, 48 minutos.
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1: Son las 4 de la mañana, un minuto.
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1: Son las 4 de la mañana, 16 minutos.
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1: Son las 5 de la mañana, 2 minutos.
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1: Son las 5 de la mañana, 47 minutos.
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1: Son las 6 de la mañana, un minuto.
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Muy, pero muy buenos días. ¿Cómo están mis queridas amigas y amigos auditores de la 98.7 Radio Ritmo, la número uno del Valle, que le presenta a continuación hasta las 8 de la mañana su programa Brisas del País del Norte? La música ranchera mexicana que a usted le gusta, la seleccionamos especialmente para usted en esta hora, en donde compartiremos, por una gentileza de nuestros amigos de Isis Detergente y Luz Materiales Eléctricos, y donde conversaremos y hablaremos de todas las excelentes ofertas y promociones que tienen nuestros amigos, que a continuación le presentan la siguiente música. Bienvenidas, bienvenidos a Brisas del País del Norte en su radio Ritmo 98.7.

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1: Son las 7 de la mañana, 17 minutos.
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escuchando grandes éxitos en esta mañana. 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
1: Son las 7 de la mañana, 31 minutos.
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1: Son las 7 de la mañana, 47 minutos.
2: 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Sigamos escuchando buena música en Brisas del país del norte.

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5: Exactamente las 8 de la mañana.
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4: Luego de la pausa comercial, continuamos con la buena música acá en su radio Ritmo 98.7. 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

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Música, seguimos en la hora exclusiva.

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Sigamos con la música.

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Hasta las 9.

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1: Son las 8 de la mañana, 47 minutos.
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0: Hola, Mark.
1: ¿Todo bien?
0: Sí, bien.
1: ¿Y la familia?
0: Todo bien.
1: A ver.
0: Buenísimo estar aquí y ver el video. ¿Qué pasó con el sonido? ¿Será que sí me mudó?
2: ¡Hello! Oye.

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2: Son exactamente las 9 de la mañana.
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0: 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El Robert te acompaña hasta las 13 horas en Al Ritmo del Sábado.
4: Queridas, queridos, tengan todos ustedes muy buenos días. Sábado 22 de agosto de 2026 comienza Al Ritmo del Sábado.

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1: 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Y si el celular se complicó, se le cayó al suelo durante la semana, ya no.

Llegué, no soy yo desde el satélite. No, 29 de agosto, 9:14. ¿Cómo están, queridos, queridas? Al ritmo del sábado, solo por la 98.7 Ritmo FM, la de siempre. Último fin de semana del mes de agosto, la próxima semana, septiembre, señoras y señores. Por ahí ya se alegra el público que tenemos, porque sí, los sábados hay público por acá. ¿Cómo están? Les dieron el desayuno correspondiente, ¿no? Así que ya estamos en vivo y en directo hasta poquito antes de las 13 horas, 1 de la tarde. El WhatsApp disponible, más 569-7486-9148, más 569-7486-9148. Queridos, queridas que están en la sintonía en este 29 de agosto. Ya les voy a contar a quién saludamos en el santoral del día de hoy. Tengo que partir saludando a grandes amigos que siempre les agradezco, les agradecemos que estén con nosotros el día sábado. 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Y esta mañana también tengo que saludar a unos grandes amigos que nos están acompañando, señoras y señores. 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Por acá ya nos saludan. Hola, Robert, buenos días. Podría programar aquí el hotel de la Gran Magia Tropical. Gracias, saludos, Carlitos, que está en sintonía. Vamos a buscar esa de la Gran Magia Tropical para continuar. Sí, porque había partido vía satélite, ¿ah? Pero ahora estamos acá para continuar entonces con el ritmo del sábado. Solo por la 98.7 Ritmo FM, la de siempre. Ah, ¿verdad que le iba a decir quién está de santo? Calmación. Sabina. No sé si son las Sabinas o el Sabina como el cantante, pero a toda la persona que se llame Sabina, muchas felicidades. Y a quienes celebran cumpleaños el día de hoy, 29 de agosto, también felicidades. Estuviste durante la semana y lo vas a celebrar hoy día, también felicidades, queridos, queridas. Seguimos con buena música en el ritmo del sábado.

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1: ...9:25 minutos al Ritmo del Sábado, solo por la 98.7... Ritmo FM, la de siempre. Ocho Carlos, Carlito Alfredo, buena, buena Robert, aquí escuchándote como siempre. Quería pedirte el tema Miéntele del maestro Antonio Ríos. Saludos, buen fin de semana para todos. Gracias, Carlito Alfredo. Oye, Carlito Morales, Carlito Alfredo, los Carlos han llegado, se han puesto esta mañana. Así que saluda a Carlito Alfredo. Ya le voy a buscar eso de Antonio Ríos, del maestro, ¿ya? Ahí para escuchar Piolita. Piolita un sábado por la mañana, un 29 de agosto, queridos, queridas. 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Tengo más saludos por acá, señoras y señores. Oye, me llega por acá un saludo para un pequeñito que hoy día está de cumpleaños. Quiero saludar con todo el corazón de parte de toda la familia Mateo Ruz Reyes, que hoy día está de cumpleaños. Mateito, felicidades. Por ahí me soplaron que son 6 años ya los que cumple. Estás grande, muchacho, ¿ah? Estás grande. De ahí te vamos a invitar a carretear después. Mateito, muchas felicidades. Que ahí papá, mamá, las hermanas, las tías, las primas y primos, todos te hagan un buen cumpleaños. Un buen carretito el día de hoy, ¿ah? Así que muchas felicidades, Mateito, que lo pases súper, pero súper bien. De allá de Pumaitén, si es que la geografía no me falla. Sé llegar nomás, pero... Así que felicidades, Mateito, páselo súper bien. Bueno, a través de Mateo, saludar una vez más a todos quienes festejan cumpleaños el día de hoy. Salgo en la tarde después por si quieren que me deje caer en algún lado. 9:29 minutos y con estos saludos de cumpleaños seguimos con la buena música. 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
1: 21 minutos faltan para las 10, queridos, queridas. Al ritmo del sábado, solo por las 98.7. Ritmo FM, la de siempre, queridos, queridas. Acompañándonos de buenos y grandes amigos durante esta mañana sabatina, mañana primaveral.
2: Ayer cayeron gotas, al final parece que no. Yo sé que no sean gotitas, pero esa cosita poca. Porque está, mira, no le quiero jugar la fiesta a nadie. Me salen unas pequeñas cositas para la tarde, pero tipo 2 de la tarde, ya hacia la noche, nada de nada. Para mañana domingo, también desde la tarde-noche, me aparecen algunas gotitas, pero una cosa poca. Con Chani, lo que le he dicho siempre que en la radio, yo creo que esta lluvia puede, da para mojarse, creo. No se vaya a mojar después, se refríe y me echa la culpa a mí. Pero lo que sé certero son los grandes amigos que nos acompañan siempre acá en la 98.7 en este horario, en el ritmo del sábado. 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Mira, el próximo fin de semana viene encargado también de eventos solidarios, de grandes momentos. 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Entre los números principales tendremos a los Rancheros del Monte Chico, a Sangre Chilena, para que usted disfrute esta noche, esa noche desde las 20:30 horas. Artistas invitados además, José Alejandro, el Charro Indiano, José García, el cantante de cumbia Freddy Sánchez, cumbias rancheras y mucho, pero mucho más. En la animación, Miguel Díaz. Próximo sábado 5 de septiembre, preventa 3.000 pesos y la entrada general 5.000 pesos. 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En el Picadero de las Cruces, en Pencahue. Así que amigos de Pencahue, amigos de las Cruces, menos amigos de San Vicente General, todos a las Cruces el próximo sábado 5 de septiembre a este gran baile a beneficio de Matías Fuentes, señoras y señores. Por supuesto, lo vamos a estar reiterando durante la semana en nuestra programación. 16 minutos para las 10. Seguimos con buena música. Esto es Al Ritmo del Sábado.

0: 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Atentos los satélites, señoras y señores, porque este saludo se va hacia el sur de nuestro país. Atentos para allá, para que ajusten las grabadoras, le den rec y play a este saludo. Denle play, rec, señoras y señores. Entramos a grabar, entramos a dar el saludo. Espérame, aquí lo tengo, aquí está, aquí está, aquí está. Más bajito, Roberto. Espérame, que entre tanto documento que tengo aquí, de Team María de Doping Web, aquí está. Ya, señoras y señores, en 3, 2, 1, va este saludito de cumpleaños.
1: Hola, buenos días. Oiga, no quiero molestar. Lo quiero molestar con una canción para mi nieta Catalina Hernández Guevara, que hoy cumple 21 años de edad. Ella en estos momentos no está con nosotros, está en Temuco, en la U, así que está lejito. Un abrazo desde acá para la niña y quiero pedirle una canción de Chino y Nacho que se llama Niña Bonita. ¿Ya? Por favor. Para mi nieta Catalina Hernández y toda su familia, un gran abrazo, besitos y que lo pase súper, súper bien en el día de su cumpleaños número 21. Felicidades, Catita, te amamos mucho.
0: Para la Cata Hernández, que está, Cata Hernández Guevara, que está en Temuco. Felicidades, pásenlo súper bien, celebre harto. En Temuco nos puede escuchar por RadioRitmo.cl. Así que, gran pero gran abrazo desde acá, desde San Vicente de Tahuatahua hasta Temuco, para la Cata Hernández, que hoy día está de cumpleaños. Igual alcanzamos a llegar todos en un bus a Temuco, ¿no? A celebrar al mambo. Así que felicidades, Cata Hernández. Y esta canción la pidieron para ti, Chino y Nacho, mi niña bonita, en el ritmo del sábado.

0: Dos minutos para las 10. Primera pausa comercial. Y ya continuamos después con el segundo bloque de Al Ritmo del Sábado. Solo por la 7 Ritmo FM, la de siempre. Vamos y volvemos.
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3: Ya, las 10 con un minuto, de vuelta, señoras y señores, en Al

del sábado solo por la 98.7 Ritmo FM. 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

10:05. Oye, siguen llegando saludos de cumpleaños, aunque en rigor esta amiga estuvo el jueves. Y si la memoria no me falla, el jueves la saludamos. Nos dice la Claudita Cádiz: hola Robert, un saludo para mí que estuve de cumpleaños el jueves y hoy lo celebro. Y un tema, Loca, de Volverse Loca. Supongo que es esta loca la que quiere escuchar, la de Chico Trujillo. Saludos Claudita Cádiz, felicidades nuevamente. Bueno, hay mucha gente que hace eso, estuvo en la semana de cumpleaños, pero lo celebra el fin de semana, puntualmente los sábados. Felicidades Claudita Cádiz, y este tema va para usted, Chico Trujillo, Loca, en el ritmo del sábado.

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1: Y con 8 minutos seguimos en vivo y en directo al Ritmo del Sábado, solo por la 98.7 Ritmo FM, la de siempre, hasta poquito antes de las 13 horas, 1 de la tarde, queridos, queridas que están en la sintonía. 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Oye, y hablando de fiestón, bueno, esto se los conté durante la semana, pero yo dije, no, esto lo tengo que contar el día sábado también porque se trata de una fiesta. Pero no de cualquier tipo de fiesta, señoras y señores. Nos movemos hasta Alemania. ¿Qué fiesta se le ocurrió a alguien en Alemania? Mira, en Alemania existen los ayuntamientos, que son algo así como los municipios, como las municipalidades. Y ahí también hay un alcalde o regidor, no sé cómo le llaman allá, y los concejales, pues. Y resulta que un concejal en Alemania, en Alemania, no acá en Chile, no acá en San Vicente, en Alemania, no en las comunas de por aquí, no. Un concejal alemán quiere hacer una fiesta swinger en pleno municipio. A ver, ¿cuáles son las fiestas swinger? Tal como lo expliqué el otro día, son esas fiestas donde van varias parejas y hacen intercambio de parejas y con muchos intercambios incluidos. Un concejal de Mannheim, o algo así, en Alemania, sorprendió con una particular propuesta. Organizar una fiesta swinger en el ayuntamiento, en la municipalidad de aquel pueblo, como parte de su iniciativa para convertir la ciudad en un destino nudista y swinger. Pero qué liberal el hombre. Julien Ferrat, de 35 años, asegura que unas 50 personas ya han mostrado interés en participar. Ferrat sostiene que la actividad busca promover una mayor cercanía entre autoridades y ciudadanos. Muy cercana parece, ¿eh? Además de impulsar el turismo y generar ingresos para la ciudad. Sin embargo, el municipio de Mannheim, Alemania, para que no se confundan acá, ya expresó dudas sobre la viabilidad y la legalidad de la iniciativa. Y hasta ahora el concejal ni siquiera ha presentado la solicitud oficial con los detalles necesarios. O sea, no ha ingresado a la oficina de partes que llaman aquí para poder hacer esa fiestecita swinger, en el municipio de Mannheim, Alemania. Imagínate en qué parte del... ¿Qué tipo de fiesta podríamos hacer acá? ¿Te imaginas una fiesta swinger acá en San Vicente? No, yo sé que acá en San Vicente de Tahuatahua no caemos en esas cosas, ¿eh? Ni en los pueblitos de por acá tampoco. No. No se hacen ese tipo de cosas. ¿Qué tipo de fiesta se podría impulsar acá en San Vicente de Tahuatahua, que ojalá se haga en el municipio o en cualquier municipio de Chile, para no estigmatizar a nadie? Ahí, al WhatsApp, más 569-7486-9148. A ver si hay algún concejal ocurrente.

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1: Ya, de vuelta, son las 10:22 al ritmo del sábado, solo por la 98.7 Ritmo FM, la de siempre en este 29 de agosto. Sabina, saludamos el día de hoy a todo quien se llame Sabina, felicidades. A ver, según esto, hay 11 grados en este momento en San Vicente de Tahuatahua, se espera que la máxima sea de 18 grados, o sea, va a estar un poquitito como ayer en realidad, como algunos de estos días donde llueve un poquito y el sol vuelve. Va a estar agradable el día dentro de todo, queridos, queridas. Ni muy muy, ni tan tan. 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Y en todos los rincones de San Vicente siempre está latente la preocupación de su concejal, María Ignacia Castro Rojas, concejal de San Vicente de Tahuatahua, escuchando a todos los rincones, a todos los vecinos de la comuna de San Vicente de Tahuatahua, para transmitir las inquietudes en el Consejo Municipal. María Ignacia Castro Rojas, su concejal de San Vicente de Tahuatahua. Mira, y hablando de no solo de inquietudes, sino también de solidaridad, tenemos otro evento solidario para el próximo viernes 4 de septiembre, señoras y señores. Te invitamos a una tarde deportiva solidaria a beneficio de Gerardo Morales para cubrir gastos médicos el próximo viernes 4 de septiembre en la cancha de Santa Inés La Laguna a contar de las 6 de la tarde. Excelente bar y cocinería, con la animación del Guatón Rinzo y el Charro Ruiseñor de Rinconada. Ven a disfrutar, colaborar y a pasarlo bien. Tu presencia hace la diferencia. Así que todos a colaborar. Un gran abrazo a Gerardo, a la familia de Gerardo Morales. Todos en ayuda de él en esta tarde deportiva solidaria por Gerardo Morales, el próximo viernes 4 de septiembre desde las 6 de la tarde en la cancha de Santa Inés, La Laguna. Todos a colaborar. 10:26. Buena música sigue sonando hasta ahora en Al Ritmo del Sábado.

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1: Y 37 minutos, seguimos al ritmo del sábado, solo por la 98.7 Ritmo FM, la de siempre a toda velocidad, como ir en bicicleta, pero la bicicleta siempre tiene que estar bien cuidada. 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Son 20 para las 11. 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Seguimos con estas buenas preparaciones, con estas buenas noticias, con buena música, en el ritmo del sábado.

14 minutos para las 11, al ritmo del sábado, solo por la 98.7. 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

minutos para las 11, al ritmo del sábado, solo por la 98.7 Ritmo FM, la de siempre. Se acerca Fiestas Patrias, ya septiembre comienza el martes puntualmente, si es que no sucede otra cosa, si es que todos nos piden, si es que nos piden aquí con vida y salud. Y la celebración de Fiestas Patrias va igual, esté como estén las economías, los bolsillos, las platas y todas esas cosas, va igual. Incluso, algunas noticias dicen lo siguiente: el 58% de los chilenos se endeudará para celebrar Fiestas Patrias, aunque eso yo lo he escuchado incluso en tiempos buenos. O en cualquier época, en realidad. Mira, el 58% de los chilenos estaría dispuesto a endeudarse para celebrar Fiestas Patrias si su presupuesto no alcanza, según un estudio de Cantar Chile, Cantar con K. Entre quienes recurrirían a financiamiento, un 45% usaría tarjeta de crédito, un 30% pediría un avance en efectivo y un 29% compraría en cuotas. El presupuesto 18 también promete crecer. 3 de cada 10 personas creen que gastarán más que el año pasado, principalmente en alimentación y asados, un 81%, bebidas, 48%, y entretenimiento.

0: Y es el amanecer, señoras y señores. 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Oye, nos acompaña también este amigo que nos manda un audio. Ya, vamos a ver qué requiere este muchachín.
1: Hasta el amanecer haremos el amor. Eso solamente yo lo hago ahí.
0: Ya.
1: Ahí bombeando.
0: ¡Ah, pero hombre! Tenías que ser tan gráfico, güey. Yo creo que con suerte te damos ese sonido nomás. ¡No!

Voy a suavizar esto que me acaban de llegar acá, me acaban de mandar. Me dicen algo así como su retaguardia es de él. Puede hacer con ella lo que quiera. Ay, Moyano, siempre te van a palanquear.

0: Mira, Robert, siempre ha existido la envidia, ¿eh? Así que, bueno, si ellos los bombean, bueno, yo...
1: Pero por Dios, ya. No me quiero meter en las intimidades de nadie, ¿eh? Y eso que sabes, el mensaje. Ya, después de esto me voy a la pausa y sigo al ritmo del sábado. Vamos y volvemos.

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14 minutos, aquí estamos de vuelta al ritmo del sábado, en vivo y en directo, 98.7 Ritmo FM, la de siempre, queridos, queridas, junto a ustedes acompañándoles cada sábado en vivo, una vez por satélite, lo reconozco, pero aquí estamos siempre. Va a sonar la música, va a sonar la voz del Robert, sea como sea, aquí en la Ritmo los sábados por la mañana, hasta que bueno, aquí estamos mientras, queridos, queridas. 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Minimarket Don Beto de las Vías del Sur. 11 y 17 de la mañana, queridos, queridas, que están en sintonía. Y mira, esta historia también se las conté durante la mañana, queridos, queridas. Fíjense ustedes que hay gente que tiene amigos y también amigas. Y hay gente que busca fortalecer la amistad de cualquier manera, como estas amiguitas que dijeron, casémonos. Mejores amigas se casaron para celebrar su amistad, pero qué bonito esto. Estas son dos amigas, una de nombre, a ver, mi inglés es horrendo, usted lo sabe, Rainy y April, algo así. Se conocen desde los 12 años, hoy por hoy tienen 29 años. Llevan 2 años casadas, comparten casa, cuentan proyectos de vida, pero aseguran que entre ellas nunca ha existido atracción romántica y de la otra tampoco. Para ambas, el matrimonio fue una forma de reconocer la importancia de una relación construida durante años y darle el mismo estatus que tradicionalmente se reserva al amor romántico. ¿Cómo en tanto tiempo no? No descartan enamorarse en el futuro. Ah, bueno, al menos reconocen que puede pasar. Pero consideran que cualquier nueva pareja se sumaría a la vida que ya construyeron en lugar de reemplazarla. O sea, podrían sumar a un tercero. Se tendría que sumar a las dinámicas de las dos. Eso igual está interesante para algunos. ¿Qué opinan de esa opción? ¿Usted se casaría con su mejor amigo o su mejor amiga? ¿Lo ha hecho? ¿Se casó? ¿Se enamoró de algún amigo o amiga? Ahí, al WhatsApp, +569-7486-9148.

11 y 25 minutos, queridos, queridas, al ritmo del sábado 29 de agosto de 2026. Sabina, ¿te llamas Sabina? Tengo la duda igual si son las Sabinas o como el cantante español, puede que haya algún hombre que se llame Sabina también. Bueno, en estos tiempos uno nunca sabe, ¿eh? Así que, ¿te llamas Sabina, amiga o amigo? Felicidades, felicidades en tu santoral. Y así también, bueno, hay quienes están festejando cumpleaños. Insisto, ya sea que hoy estás de cumpleaños, en la semana tuviste el cumpleaños y lo celebras hoy día, o incluso si estás mañana, domingo, y lo celebras hoy día en la noche igual. Claro, porque a fin de cuentas el día sábado es el único día que puedes carretear en la noche, para algunos. ¿Eh? Los domingos por la mañana, aunque usted no lo cree, igual hay gente que tiene labores, ya sea de pega o compromisos varios, y tiene que salir temprano igual. Así que a todo el mundo, muchas, muchas felicidades, queridos, queridas. 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Y por supuesto, siempre su concejal, queridos, queridas, acompañándoles en San Vicente de Tahuatahua. María Ignacia Castro Rojas, conce de Tahuatahua. Siempre, siempre con usted, escuchándole. Búsquela en redes sociales, María Ignacia Castro Rojas, concejal de San Vicente de Tahuatahua. Y asiéntenos, si la ve en persona, la ve en la calle, con todo respeto y cariño, acérquese y plantele su inquietud. María Ignacia Castro Rojas, concejal de San Vicente de Tahuatahua. ¿Qué me dicen acá? Hola Roberto, muy bueno el programa, proyectas alegría, muy positivo, me subes el ánimo. Ay, por Dios, ¿en serio? Muchas gracias, amigo o amiga. Amiga me parece que es, sí, salud. Ah, usted ya había escrito antes, saludos amiga Victoria me parece que es. Saludos, saludos amiga Victoria que está allá. Gracias, gracias por la buena onda. Y eso que hoy día llegué, me puse a comadrear con el jefe. No, a conversar, me puse a conversar con el jefe. Empezó a salir el programa grabado de la... Y así muchas cosas de la radio. Pensé que con caña. No. ¿Sabe, amiga Victoria? A ver, yo le iba a contar otra cosa hasta ahora, pero ya que... Hace rato que no le pongo ahí a la peinadita de tucho, ¿ah? ¿Eh? Es por la salud. Es por la salud, simplemente. Por cuidar la salud, que no he hecho salud estos días, queridos. Sí, falta poco para el 18. Por ahí me están entusiasmando. Me están señalando que... la proximidad de las fechas podría ser que a lo mejor Roberto retome esos caminos. No es que me lo hayan prohibido, ¿ah? No. Pero no tengo ese drama con que no haya copete en un ambiente. Si en un ambiente es más sanito, no hay copete, cero drama. Claro, conozco gente que si no hay copete en un carrete, loco, como que sé. Como, qué fome, no hay nada para tomar. Habiendo juguita, habiendo bebida, habiendo otras cosas, no hay nada para tomar. Se aburran. Es bueno compartir con agüita, me dicen acá. Claro, ¿por qué no? Pero no descarto que por la patria a lo mejor incurra en algún acto delictivo, llámese terremoto. Terremoto con helado de piña, de los otros no, por favor, de los otros no. 11:30 en punto ya. Seguimos con buena música. Esto es Al Ritmo del Sábado.

25 minutos faltan para el mediodía, al ritmo del sábado, solo por la 98.7 Ritmo FM. 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
1: ...21 minutos para el mediodía, Al Ritmo del Sábado, solo por la 98.7 Ritmo FM, la de siempre. 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Me dicen, Robert, un feliz cumpleaños. Un cumpleaños feliz, po. Ah, que le cante cumpleaños feliz o que la salude de nuevo igual que el jueves. Igual que el jueves cuando la saludamos acá en el matinal. Claudita Cádiz, muchas felicidades nuevamente, que lo pase súper bien. Claudita, tenemos mambo hoy día, ¿no? Más o menos, quiere que dejarse caer. La gerencia, están escuchando, están atentos al dato. ¿Cómo a qué hora hay que llegar más o menos, ¿eh? Ahí venimos, diga, ¿almuerzo? ¡Ah! Yo salgo tarde hoy día, sí. Tengo programas en vivo hasta por lo menos 4:00 de la tarde. Ya me están llamando los números 600, pero... Así que Claudita Cádiz, felicidades nuevamente. Mire, ¿va? No me pida a mí que le cante el cumpleaños feliz. Si es que no quiere una desafinación en vivo y en directo por la radio. Así que Claudita, felicidades atrasadas. Y hoy día celebra el cumpleaños. A ver, ¿nuevo cumpleaños también o no sé qué cosa? Moyano, compórtate, por favor.
2: Hola, Robert. Ahí está. Hola, Moyano, por acá. Bueno, quería saludar a mi esposita que el día de ayer estuvo de cumpleaños. Así que un saludo especialmente a ella en este cumpleaños número 40.
1: No.
2: Así que saludos, Robert. Un saludo para mi esposa Carmen Gloria. Gracias, Robert.
1: Saludos para la Carmen Gloria, que estuvo, la esposita de Moyano, que estuvo de cumpleaños.

0: Estuvo ayer, anteayer, me parece que ayer estuvo cumpleaños, Carmen Gloria. Muchas felicidades, que lo pasó súper bien. Que te dé muchos más años para seguir aguantando Moyano. No, felicidades, Carmen Gloria. Yo sé que Alan Brito Moyano se va a rajar con un cumpleaños. Lo sé yo, lo sabemos todos. A ver, ¿qué va a decir acá?
1: Bueno, ahora viene septiembre, ¿eh? Septiembre es el cumpleaños de Moyano.
0: Pero espérate que llegue septiembre, se está saludando a Carmen Gloria. Viva, saludo a Carmen Gloria mientras tanto, ahorita. Cuando llegue el suyo Moyano, a él le saludamos. Y usted sabe con qué cariño le saludamos acá. Un temita para bailar. A ver, pero lleve más o menos en estilo. Porque a usted le gusta dar todo estilo para bailar, Claudita. Pídame usted nomás. Mientras sea aprendido, animado, que es lo que ponemos a esta hora los sábados. Al más 569-7486-9148. Más 569-7486-9148. A ver, me voy a ir con este, con esta banda. Voy a dar el tiempo a buscarles en vivo y en directo. A ver, espérense. Algo me está llegando por acá. Me están señalando acá que la celebración parece que estuvo buena. A ver, lo voy a leer. Ayer, payaso se rajó bien rajado. Se embriagó hasta las hachas. La palabra es parecida, no es hachas, pero es parecida. Así que, bueno, Moyano, felicidades. No he notado mucho su mensaje que está en algún estado de interpenancia, ¿eh? Así que felicidades a la Claudita Cádiz, a Carmen Gloria, bueno, y a todos los que hemos saludado de cumpleaños el día de hoy, que son hartos, y eso es bueno. Entonces, a ver ya, uno más y me voy a la canción.
1: No, Borrón, ¿cómo se te ocurre? ¿No? Que ellos sean jurados, no. Van a pensar que todos somos jurados como ellos, Borrón.
0: No, el mensaje llegó desde acá. A ver, Jerez.
2: ¿Quién está de cumpleaños? La Carmen.
0: Carmen Gloria.
2: ¿Te das cuenta que Moyano siempre avisa de un día después para no invitar? ¿Te has dado cuenta, no?
0: Pero el sábado puedes festejar igual.
2: Sí, pero es que este se va para donde el suegro a pegarle en la bola.
0: Eso era lo que yo no quería decir. Todos lo sabemos acá. Ya, seguimos con música en el ritmo del sábado.

Pues así es. Hoy día vamos a estar donde mis suegros celebrando el cumpleaños de Carmen Goya. Van a estar los tremendos rancheros, la Sola Juventud del Pueblo y la Gran Escala. Así es. Va a estar muy buena esa celebración.

0: Robert, mejor póneme, te llevaré como un tatú de Zumba de Primo.
1: Recién ahora.

9 minutos para el mediodía, queridos, queridas. Ahí voy leyendo algunos mensajes de WhatsApp que todavía tengo pendiente. 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

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Oye, hablando de celebraciones por acá, a ver, ¿qué tenía pendiente en el satélite? En el WhatsApp, a ver, me dice. Ay, pero me dicen que no compré ni una mineral, el amigo ahí que estaba en los audios recién. Como dice tío George, espera que le celebren mamá y papá. Y payaso llega con un botellón de 2 litros. Ya. Con un botellón de 2 litros y una Pepsi que se toma el mismo. Pero ¿por qué son así? Si es buena la Pepsi. Oye, yo nombrando a él aquí como sin auge. ¿Te imaginas un día con el auspicio de Pepsi? ¿Por qué no? Así que ya lo saben, queridos, queridas. Todo WhatsApp en buena onda, por favor. Al más 569-7486-9148. Ya, me voy con el tatu nomás para la Claudita Cádiz, que también me la había pedido. En el ritmo del sábado.

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1: 12 del día con 11 minutos, último bloque de Al ritmo del sábado, solo por la 98.7 Ritmo FM, la de siempre. Agradecerles, por supuesto, que hayan sido, que sean parte aún de este espacio, hasta poquito antes de las 13 horas, 1 de la tarde, queridos, queridas, que están en la sintonía, que han compartido, que me han contado que están de cumpleaños, varios. Así que torta va a haber por doquier en muchos lugares, por aquí, por allá, celebraciones varias también. 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

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Saludos a los chicos de los reparos ahí que están escuchando la ritmo hasta ahora de la mañana, ya pasó el mediodía. 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Oye, les contesto durante la semana, porque hay muchas formas de conocer gente, o directamente muchas formas de algunos querer conquistar, de conocer pareja, qué sé yo. Pero hay una plataforma que fue diseñada para una cosa, y por ahí algún vivito o vivita la está aprovechando para conocer pareja también, pues. Mira, LinkedIn se convierte en nueva plataforma de citas. Algunos quizás tal vez se pregunten, ¿qué es LinkedIn? LinkedIn es una plataforma básicamente que nació para buscar trabajo y hacer contactos profesionales, donde puedes publicar tu currículum, donde puedes publicar he trabajado en esto, lo otro, soy hábil en esto, lo otro, ya, en fin. Para eso nació LinkedIn. Pero un estudio reveló que uno de cada cuatro profesionales considera aceptable utilizar esta plataforma con fines románticos. Además, un 22% reconoce haber contactado o respondido a alguien con esa intención. ¡Pillín, pillín! La tendencia también lleva a algunos usuarios a revisar antes el perfil de la otra persona, mirando estudios, trayectoria laboral y contactos en común. Desde LinkedIn, sin embargo, remarcan que su objetivo es proteger a los usuarios de avances románticos no deseados. Al parecer, el currículum también está empezando para empezar a conquistar, o como dicen algunos, para hacer el levante, ¿eh? Queridos, queridas, ¿conociste a alguien por redes sociales básicamente? ¿Te conquistaron por el Facebook, por el Instagram, o por LinkedIn, o por TikTok? Ahí, al WhatsApp, más 569-7486-9148.

12 del día con 28 minutos, últimos instantes del ritmo del sábado, solo por la 98.7 Ritmo FM, la de siempre en este sábado 29 de agosto de 2026, queridos, queridas que están en la sintonía. 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Usted recuerda que el jueves hablamos con Álvaro Salas en la tarde, en el día Dale. Ayer por la mañana, en el matinal, hablamos con el Pollo Fuentes. Porque hoy día José Alfredo Fuentes, en Rancagua, está celebrando sus 60 años de trayectoria. Con sus grandes canciones. En Chemeyo va a estar el Alvarito Salas haciendo una intervención, un show de humor, para acompañar a Pollito Fuentes. ¿Y saben qué? A lo mejor usted de pronto dice, oye, me podría arrancar a Rancagua hoy día. A ver el Pollito Fuentes, pero no tengo la entrada. 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

22 minutos para las 13 horas, 1 de la tarde, el ritmo del sábado, solo por la 98.7 Ritmo FM. Ya vamos encaminándonos hacia el final del programa. Contarles algunas cosas también. Bueno, a ver, nos han facilitado recién 5 entradas dobles. Querida, ver el Pollito Fuente arrancado hoy día. 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Los últimos minutos siguen de Al Ritmo del Sábado.

Llegando ya al instante final del ritmo del sábado, les agradezco por supuesto que sean parte de este programa. Oye, saludar también a los a otro par de auspiciadores más que están con nosotros el día sábado. 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Muchísimas gracias por la sintonía. Muchísimas gracias por estar con nosotros. Quédese. 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

0: a comenzar un nuevo programa sábado 29 de agosto a puertas de Santa Rosa, así que a todas mis amigas rosas, a los rosalindos, roselos y todos esos también, porque es el día de Santa Rosa de Lima, una santa maravillosa que nos trae muchos regalos y cosas positivas a nuestra región, justo ahí en Pelequén. Nosotros decimos Santa Rosa de Pelequén, no Santa Rosa de Lima. Así que contenta y tremendamente bien acompañada. Le vamos a pedir que se presenten para que nos ordenemos en el programa. Le voy a pedir a Pina que presente ella, su gente. Yo voy a partir con 5 o 6 minutitos para ver el tema del consejo de la semana. Y después todo el rato les saco el jugo a ustedes. ¿Les parece?
1: Súper, sí, me
0: parece. Bien, bien, bien. Bueno, a usted le toca ahora presentarla. Preséntela una a una.
2: Ya, bueno, muy buenas tardes a todos los que nos están viendo por Facebook y a los que nos están escuchando también por Radio Ritmo.
0: ¿Y por qué estamos con tantas mujeres acá? Bueno, Pina, cuenta tú primero, preséntate tú primero. Yo soy...
3: ¿Quién soy yo?
2: Yo soy Nicole Pina, yo soy la coordinadora comunal del programa de integración de aquí de San Vicente de Tahuatahua. Bueno, soy quien lidera la inclusión educativa en la comuna, pero la verdad es que yo no camino sola. Yo camino junto a un tremendo grupo de profesionales que día a día trabajan con mucho compromiso, con mucho corazón y con mucha ética para poder responder a las necesidades de todos nuestros estudiantes. Ya, entonces, en representación de ese equipo, aquí estamos con Angélica Ruz, que es fonoaudióloga.
0: Sí. Angélica, bien,
4: hola,
0: un gusto.
4: ¿Cómo están todos? Muchas gracias por la invitación, estoy muy contenta por estar dentro del equipo con Nicole y bueno, con todas las colegas acá presentes y felices de salir, si usted tiene alguna duda, si todos tenemos dudas, felices de explicarles lo que significa la inclusión y el trabajo con los niños y niñas en nuestros colegios, escuelas de la comuna de San Vicente de Tahuatahua.
0: Excelente, bien, sigamos.
2: También estamos, Nicole, junto a Natalia Arce, docente Natalia diferencial.
5: ¿Ya? Hola, buenas tardes a todos. Mi nombre es Natalia Arce Villavicencio, trabajo hace 14 años acá para la comuna en Escuela Carmen Gallego y feliz también de formar parte de este grupo colaborador que trabajamos arduamente hacia la inclusión.
0: Hacia los niños, niñas, familias. Especialmente a los cuidadores. Ese es un punto. Ya, Nicole, siga
2: bueno,
0: nomás.
2: También estamos junto a Julia Castro, fonoaudióloga.
6: Hola a todos, muchas gracias por la invitación, Rosita, a Nicole también. Como mencionaban mis compañeras, yo llevo ya 14 años también en la comuna, 12 de ellos en la Escuela Zúñiga. Así que también en esta oportunidad vengo a representarlos a ellos. Y agradecida de la convocatoria y trabajar con este equipo.
0: Maravilloso. Vamos para allá, vamos para allá.
2: Y también estamos junto a la docente diferencial Isabel Cuevas.
0: Ya, Isabel.
7: Hola, saludos a todos. Bueno, lo mismo que mis colegas. También he trabajado en 3 establecimientos de la comuna, pero yo he ido en ascenso porque yo empecé como asistente de sala.
0: Ya.
7: Después trabajé como educadora diferencial. Así que pasé por la Escuela Carmen Gallegos, Escuela Zúñiga y Instituto San Vicente actualmente.
0: Un recorrido interesante, lo vamos a conversar enseguida. Escuela de Zúñiga, Carmen Gallegos, o en ese orden.
7: Carmen Gallegos, Instituto. Carmen Gallegos, Escuela Zúñiga y Instituto.
0: Esa es la línea.
7: Sí.
0: Carmen Gallegos.
3: Carmen Gallegos.
0: Zúñiga.
7: Zúñiga.
0: Y
4: acá está presente Juan Barros Roldán.
0: Bien, eso nos faltaba.
4: Rinconada, y está presente Centro Educacional Requegua.
0: Bien. Bien. Aquí hay que ser territorial también. Ya, don Carlos Fernández, preséntese usted.
8: No necesito, creo, presentarlo.
0: Quedó, está
8: chinchado. Sí, no, imagínese con todo este ramillete de damas preciosas y además con una capacidad y potencial de trabajo espectacular y en una área que es tremendamente compleja para muchas familias.
0: Exactamente.
8: Yo creo que por ahí va el tema. Entonces, contar con los profesionales y que nos vayan aclarando situaciones, yo creo que es lo mejor que podemos hacer. Sí. Como dice este programa, La Voz de la Gente, ir aclarándole. A lo mejor hay gente que no sabe que puede resolver temas más simples de lo que piensan.
0: Suele ocurrir eso. Nicole, mira, vamos a conversar de varias cosas, pero yo no puedo dejar de mencionar el dolor que nos ha causado esta semana, el dolor de madre, de padre, de hermano, de perder gente joven. La María Fernanda Oces, hija de nuestra querida amiga la Patti Lagos, la conocemos, enfermera. Victoria Patricia Lago, una gran amiga. Mis condolencias para ella. ¿Perdón? Ahí está, estaba más lejos. A ella, a Victoria, al papá de María Fernanda, Juan Carlos, y a toda la familia. Y especialmente quiero llevar en el corazón a nuestra amiga Sandra Correa, del Nietzsche, que ha perdido a su hijo de 30 años, joven, y que en realidad para nosotros la Sandra es una gran amiga. Ella ha estado en este programa, hizo una defensa muy fuerte de los colegios, de la Adriana Arangui, se la jugó, y de verdad necesitamos acompañarla en este momento de dolor de ella. Así que para quienes tenemos fe, confiamos en una resurrección, quienes estamos ciertos, le mandamos tanto a Patricia Victoria Lagos y a Sandra Correa un abrazo enorme, todo nuestro cariño, y confiando en que Dios va a hacerles la fuerza, les va a dar la fuerza para que puedan salir adelante, porque no es fácil. Conversábamos con un sacerdote en la misa del domingo pasado que la pérdida de un hijo no tiene nombre, porque si se pierde al marido es viuda, viudo, o somos huérfanos, pero la pérdida de un hijo no tiene nombre, no tiene nombre porque el dolor no tiene nombre.
8: Rosita,
0: va nuestro cariño para ello.
8: Y en ese alcance quiero complementar un tema. Se supone que nosotros los seres humanos viene un orden cronológico, se supone, ¿no? Que quienes fallecen primero son los mayores, no los menores. Uh-huh. Y estamos hablando de chicos, y hablo con más de 60 años este personaje, hablo de chicos de 30 y 40 años. Y algo años que fallecen.
0: La muerte no tiene edad.
8: No tiene edad, pero ese orden cronológico.
0: Pero hay que tener la fuerza para poder enfrentarla.
8: Y ahí es donde tenemos que apoyar.
0: Exactamente. Bueno, yo quiero además señalar de que en el mundo entero, hablando de muerte, seguimos con todos los terremotos y todas las cosas. Nepal, que nos ha presentado un desastre muy grande y que nos hace pensar en cómo hemos ido también destruyendo la naturaleza. Yo sé que ustedes tienen de corazón una postura para trabajar con los niños, pero cuando se trabaja con los niños, se trabaja con su familia. Se trabaja con la formación, se trabaja con la educación, y por supuesto que defender la calidez del trabajo con los niños también es defender la calidez del trabajo con nuestro medio ambiente. Y eso es un punto bien importante, porque estamos a puertas de defender un mundo, porque nuestro mundo se nos está revelando. Esa es la gracia. No, te revelando. Está diciendo, a ver, me tengo que sacudir porque no estoy bien. ¿Sí o no? Me estoy sacudiendo porque no estoy bien.
4: Está liberando energía.
0: Estoy liberando energía porque no estoy bien. Y yo creo que es un grito de la tierra enorme que dice, ayúdenme. Ayúdenme a caminar en esto. Bueno, en ese tema, como consejeros regionales, hemos tenido una posición bastante certera frente a todo lo que son las nuevas, entre comillas, invasiones de las nuevas tecnologías. Se nos han llenado las comunas de paneles solares, incluso en tierras fértiles. ¿Cómo hacemos convivir? Ese ha sido nuestro trabajo. Estuvimos con el Seremi de Medio Ambiente, todo el consejo, analizando los nuevos proyectos, que son grandes proyectos, grandes, inimaginables los costos, en miles de millones de dólares, para poner paneles y torres eólicas en esta región. Y en ese punto nosotros estamos certeramente unidos, aunque somos distintos, con un montón de miradas diferentes, políticas, religiosas, pero los 20 consejeros no nos perdemos, estamos ahí, avanzando, apoyando para que sea un análisis en que nos permita tener energía, tener internet, tener cosas, ¿verdad? Pero no perder el sentido de que tenemos que proteger nuestro medio ambiente. Y en eso estamos. Han sido semanas un poquitito duras en eso. Y en la misma línea, estamos también analizando un tremendo proyecto que todavía no está como tal, solo como idea, de que con un aporte de Codelco, en la zona de Machalí, se pueda iniciar una tremenda infraestructura, pero que en su valor no es en la infraestructura, sino que es en la formación de carabineros, en la formación de jóvenes carabineros, además con toda una línea de en que van a poder hacer un trabajo mancomunado con las fuerzas de seguridad en general, y además con salud, porque ustedes saben que Carabineros solo tiene salud en Santiago. Exacto. Entonces, para que haya un núcleo que va a ser un núcleo de desarrollo. De verdad no tenemos la certeza absoluta de que pueda ser en ese lugar, porque hay un tremendo trabajo con Codelco para que entregue algunos sectores para que sea así. Cuando esté listo, vamos a empezar. Son proyectos a largo plazo. Pero son proyectos que sin duda también tenemos que pensar. Una tremenda escuela de formación, una inversión en que no solamente tiene que ponerse el gobierno regional, porque si pusiera el gobierno regional se le acabaría la plata al tiro. Estamos hablando de 45.000 millones. El presupuesto del gobierno regional solo no alcanza los 100 millones. Entonces es un temazo. Entonces se tiene que poner el gobierno central, se tiene que poner seguramente Carabineros mismo y bueno, a lo mejor también la empresa privada, dado que Codelco va a entregar el terreno, también es un aporte mancomunado para tener una mirada de seguridad pública en nuestra región, y en eso se está trabajando. Y yo quiero contarles, porque después salen las medios, salen las radios y parece que esto mágicamente cayó, y no, esto se viene conversando hace mucho tiempo. Y lo otro que me tocó ser un poquito más dura en esta semana fue con la inversión que propone, que se presentó y que se aprobó de bomberos. Esta semana se aprobaron 8.189 millones adicionales para bomberos, para la compra de carros para manejar incendios en altura. En edificios de altura, en altura en general. La verdad es que nosotros como región hemos ya financiado, el gobierno regional reconoció el año pasado que esta región había invertido en bomberos, y me parece tremendamente bien, 58 mil millones. Este año esa cifra superó los 60 mil millones. Con eso se construyó un hospital completo, ¿ya? Y yo quiero señalar de que esto está bien. Invertir en bomberos es invertir en nosotros mismos. Pero en esta oportunidad yo me abstuve. No rechazo, yo nunca voy a rechazar un proyecto de bombero. Pero ¿por qué me abstuve? Me abstuve principalmente porque se trata de carros para trabajo en altura en 6 comunas de esta región. En altura, nosotros no tenemos grandes edificios. De hecho, viene uno a San Vicente. Y la verdad es que hasta Pichilemu tiene carros para trabajo en altura. Nosotros ya financiamos 50 carros más, otros 8 carros multipropósitos, que son bastante grandes. Todos necesarios. Pero cuando vemos carros en altura para las comunas de esta región, por un monto tan alto como 8 mil millones y fracción, uno piensa, ¿será la única necesidad que tiene bomberos? Uno piensa, ¿estarán conversando con los cuarteles? Yo incluso en el pleno mencioné, dije, tenemos Millagüe que tiene un cuartel bastante precario, ustedes lo conocen, ¿verdad? mis compañeros cores también tienen sus cuarteles. Y el equipamiento personal, ¿cómo nos vamos a apuntalar más a los bomberos, a cada uno de los bomberos? Entonces la gran pregunta legítima para nosotros era, ¿era necesaria una inversión de esta magnitud en carros especializados para incendios en altura, considerando las pocas comunas de nuestra región que tienen altura? Carros con 42 metros, 32 metros, etcétera. ¿O bien se aprovechó la instancia de que este gobierno regional tiene una ejecución presupuestaria baja para poder con vehículos tratar de asimilar la ejecución presupuestaria? No lo sé. Pero yo me abstuve y yo quiero invitar a bomberos a que con la mano en el corazón esta sea una señal. Yo me abstuve en una decisión personal porque quiero mandar un mensaje a bomberos para frenar un poquitito todo lo que son los carros y pensar en los bomberos voluntarios, cada uno de esos bomberos voluntarios. Cada uno de esos bomberos que entran en la cara y que se sacan la mugre todos los días, en el rescate, en cada una de las cosas, para que invertamos más en ellos, en cada uno de ellos, en su equipamiento, que es muy caro. En tener a lo mejor carros más chiquititos para poder entrar a las villas, porque los carros grandes que tenemos no pueden entrar a las villas. Entonces, yo quiero invitar a que la directiva de bomberos, ellos son muy jerárquicos, tomen esto. Y quiero contestar dos cosas que me surgieron, porque uno en el consejo no puede después responder. Habla una vez y se tiene que quedar callada y todo lo... Así que... Sí. Y el gobernador fue muy duro con uno de los consejeros que también se abstuvo. Yo pensé que iba a ser la única que me iba a abstener, pero tres consejeros más se abstuvieron por razones muy similares. Cada uno somos de distinto territorio. Incluso consejeros regionales que aprobaron declararon que en realidad tenían aprensiones por el proyecto. Porque es raro. Carros en altura. De verdad, quiero decir dos cosas. Primero, cuando uno le pide a una institución jerarquizada que mire a los bomberos uno a uno, que mire los cuarteles como están, que mire eso y que escuche la voz, no está diciendo de que cada una de las compañías levante proyectos, sino que se escuche y se levanten los proyectos más adecuados a la pertinencia de la región. Eso es el tema, a la pertinencia de la región. Y por otra parte, nosotros no aprobamos solo proyectos para bomberos. Necesitamos darle una gotita de luz a educación. Tenemos colegios con asbesto en los techos, chiquillas. ¿Ya? A salud. Tenemos deudas con las ambulancias. Tenemos deudas con muchos temas de salud, de listas de espera, etcétera. Entonces no podemos concentrar todo en una sola cosa, sino que es mejor una gotita para cada uno. Y lo otro que cuando yo mencioné Millagüe, porque lo mencioné, tengo a la sexta compañía de bomberos de Millagüe muy en mi corazón, y la mencioné, yo creo que no conocen mucho el sector, porque la directiva de bomberos me contestó de que Millagüe no tenía proyecto porque el municipio no había tramitado el plan regulador. No pude contestar en ese minuto, pero Millagüe es rural, no tiene plan regulador. Los planes reguladores son exclusivamente para las zonas urbanas. Y por lo tanto eso me da la fuerza para decir sí, no se ha mirado exhaustivamente todos los rincones donde los bomberos se sacan la mugre. Y eso para mí es muy, muy relevante, porque si estoy en el core no es para levantar la mano, porque alguna personaje también de la directiva me dijo alguna vez, ustedes están ahí para que cuando el gobernador apruebe, ustedes levanten la mano. Nosotros estamos para dar nuestra mirada, nuestra opinión, porque quienes nos eligieron son la gente. La gente nos eligió para estar ahí, no para levantar la mano, sino porque para analizar la pertinencia de los proyectos. Se aprobó igual, y yo lo voy a decir. Cuando ustedes tienen, imagínense que ustedes tienen que decidir de un proyecto, chiquilla, ¿ya? Si lo financian o no lo financian. Y llegan 100 personas que quieren que lo financie y se ponen al frente de ustedes. ¿Qué hacen? ¿Aprueban o rechazan? Aprueban. Porque ese financiamiento depende del voto de la gente que está al frente. Bueno, la presión. Y yo creo que no era necesaria una presión, porque nosotros con bomberos siempre, siempre hemos estado cercanos. Pero cuando hay una comisión de consejeros que tienen que decidir sobre un proyecto, pero llegan 100 bomberos a estar ahí, obviamente que todos van a levantar la mano y no van a cuestionar, porque es impresentable que uno diga rechazo. ¿Se fijan? Y yo por eso quiero agradecer a los consejeros que tuvieron también la valentía de acompañarme en esta abstención, ni siquiera rechazo, abstención, porque yo nunca voy a rechazar un proyecto de bomberos, porque sé lo que significa y la nobleza que ellos tienen, pero no me puedo quedar callada y tranquila cuando se invierten tantos carros. Ya entregamos 56 carros, después entregamos 8 multipropósitos maravillosos, enormes carros de primera línea, pero ahora cada carro cuesta más de 1.000 millones. Entonces hay que respirar profundo y decir dónde están las necesidades de la región. Perdón, chiquillas, que me haya tomado este tiempo, pero tenía que compartirles esto.
8: Rosita, solamente quiero complementar un poco lo que usted nos acaba de comentar, y que la verdad es realmente es como se dice, a ver, ¿estoy en terreno cuando estoy tomando decisiones o no? Porque usted bien lo planteó. ¿Cuántos edificios en altura tiene la región de O'Higgins? O sea, estoy hablando de altura sobre, no sé, 8, 10 pisos.
0: Nosotros tenemos un edificio de 5 pisos.
8: ¿En San Vicente?
0: En San Vicente, uno.
8: San Fernando tendrá 4 o 5, ya. ¿Se justificaría un carro para San Fernando?
0: Es que lo que pasa es que, por eso, yo no quiero cuestionar a bomberos, no lo quiero cuestionar. No, estamos claros. Solo cuestiono la oportunidad de eso. Porque ahora que tenemos... A ver, nosotros deberíamos invertir ahora en mano de obra.
8: Sí.
0: Ahora necesitamos construcción para que la gente que está cesante pueda estar ahí. Necesitamos profesionales que estén atentos a los proyectos. Porque estos carros, lo que único que van a hacer es ser enviado, supongo que a un país europeo o asiático, para que los arme, los coloque, se va a demorar un año, dos años y van a llegar. Pero no es una inversión para que lo que nosotros ahora necesitamos, que es empleo, porque estamos con cifras de 2 dígitos de empleo. Entonces, ese es el tema. O sea, ¿cuál es la oportunidad de esto? Ahora, cierto, los bomberos utilizan sus carros para todas las emergencias, honrosas emergencias. Si son en Santiago, maravilloso, porque tienen que ir y tienen que juntarse, y yo lo apruebo, porque la emergencia y los seres humanos estamos en todos lados. Pero era oportuno, era pertinente que se invirtieran, porque yo sigo hablando de inversión, 8.000 millones y fracción solo en carros de altura, cuando esta región no se caracteriza por edificios de altura. Por eso que mi pregunta es tan clara y dice, ¿y no será que queríamos como gobierno regional echar abajo y que el tema de que no tenemos inversiones? Entonces, claro, hasta hace un mes atrás teníamos solo el 21% de ejecución presupuestaria, y ustedes saben que los servicios públicos se los mide por ejecución presupuestaria. Éramos una de las más bajas del país. Entonces, ¿no habrá sido también una mirada un poco egoísta en ese sentido? Pienso yo, no de bomberos, sino de quienes están tomando las decisiones,
8: administrando los recursos.
0: Por eso, yo lo dejo, no voy a cuestionar a bomberos, pero sí les quiero decir, ojalá que la directiva de bomberos nos invite a los consejeros a conversar los temas primero, porque se reúnen a puertas cerradas solo con el gobierno regional, y después, cuando el Consejo Regional necesita votar los proyectos y analizarlos, viene la presión para poder aprobar. Entonces, pareciera ser que no hay un respeto a los consejeros, sino que más bien es una alianza estratégica entre dos instituciones y no los consejeros que representamos a toda la región.
8: ¿O es simplemente por visión del momento de la autoridad que están presentes?
0: Entonces, sumamente importante para nosotros. Yo no cuestiono a los consejeros que aprueban, pero de verdad no los cuestiono, porque pucha que es difícil no decirle que sí a bomberos, pero sí a las directivas, que esto, por favor, lo tomen con altura de mira. Altura de mira, responsabilidad, y escuchen. Porque puede llegar el momento en que se acabe la gallina de los huevos de oro. Ustedes conocen la historia de la gallina de los huevos de oro, ¿no? Sí, pues sí. Es decir, todos los días me ponía la gallinita el huevito. Pero yo tenía que esperar que me pusiera el huevito. Entonces el dueño de la gallina dijo, esta gallina debe tener lleno adentro de huevos de oro y yo los quiero todos al tiro. Entonces mató la gallina. Y cuando abrió la gallina se encontró con había ni un huevo adentro. ¿Qué ese ejemplo nos pueda servir? Pina, quiero darte la...
8: Ahora sí, hablemos con la chiquilla.
0: Hagamos una cosa, Pina.
1: A ver, cuénteme.
0: Hagamos una cosa, ponte aquí, yo me pongo al lado y tú diriges, ¿o no?
2: De hecho, cuando llegamos lo dijimos como broma, de tomarnos el estudio.
0: Tómese el estudio.
2: Se hizo realidad.
0: Eso es lo que quería, sí.
2: Bueno, dicen que hay que decretar lo que uno quiere, lo decretamos.
0: Yo feliz.
2: Bueno, chiquilla. Sí, en primer lugar agradecer el espacio porque esto nos permite acercarnos a la comunidad y poder hablar de un tema sumamente importante para nosotras, que es la educación inclusiva, y además poder contarles un poco sobre el trabajo que estamos realizando al interior de nuestros establecimientos, que en nuestra comuna son 19, son hartos, de los cuales 15 cuentan con el programa de integración escolar. También hay 3 microcentros y está, por supuesto, la Escuela Especial Paula Jara Quemada, a quien le mandamos un caluroso saludo también.
0: Sí, uh-huh. Sí, yo me sumo. Saludo a la Escuela Paula Jara Quemada.
8: Aparte que me atrevo a decir que es, creo que la institución emblemática, la que parte un poco con todo este proceso de formación de jóvenes con algún nivel de necesidad distinta en la educación. Si no recuerdo, o sea, si mi memoria no me falla.
2: Sí, tiene razón. Bueno, antes los estudiantes que presentaban algún tipo de necesidad educativa especial, su lugar para poder recibir educación eran solamente las escuelas especiales. Pero hoy en día eso se ha ido ampliando maravillosamente para nosotras que nos gusta el área y que nos gusta trabajar con los niños, los jóvenes, con sus familias principalmente. Y estamos hablando por eso hoy en día de educación inclusiva. Tenemos escuelas donde las puertas están abiertas para todos. Entonces, también aquí enviarle un mensaje a las familias que si están buscando escuela, que se acerquen a los establecimientos, que se acerquen a la Corporación de Educación, que no tengan miedo, que nosotras mismas les podemos ayudar para buscar el mejor establecimiento, el que le pueda entregar mejores apoyos a su hijo. Jamás sientan temor de mostrar un diagnóstico, porque los vamos a apoyar a todos y a todas incansablemente.
0: Me parece genial lo que estás diciendo. Sin miedo. Ese es un punto. Porque la familia, cuéntanos, Pina, ¿cómo se organizan ustedes? ¿Cómo es la fuerza que tiene este equipo? Que no es grande. Es un equipo pequeño, chiquitito, contundente. Pero que además, este equipo chiquitito que están a tu lado, fluye hacia todas las escuelas con otros equipos.
8: Efectivo.
0: Y crece hacia las escuelas con otros equipos, con duplas, con profesores que se acercan, que trabajan, pero las duplas son de ustedes, por decirlo así.
2: Claro, o sea, tenemos 15 establecimientos con el programa de integración escolar, que es un programa donde se asignan recursos de subvención especial para contratar recursos profesionales como fonoaudiólogas, docentes diferenciales, terapeutas ocupacionales, kinesiólogos, técnicos también de educación especial, entre otras especialidades que puedan ser necesarias al interior de las escuelas. Sin embargo, es muy importante que la gente sepa que la inclusión no es responsabilidad del equipo PIE, ya ni de un profesional en particular. Es una responsabilidad de toda una comunidad educativa que involucra a equipos directivos, a docentes, asistentes de la educación, estudiantes y también apoderados. Entonces, claro, podemos estar nosotros como PIE aquí a la batuta, liderando el proceso, pero la lucha no es en solitario. Tiene que ser un trabajo en equipo. Por eso también que actualmente estamos hablando de los equipos de aula, ya dejando un poquito de lado esto de hablar del PIE y transitar a una real inclusión donde los docentes tienen una participación mucho más activa.
1: ¿Cuesta eso?
2: Es un desafío constante.
1: Cuando yo decía ustedes son el equipo central, pero esto irradia hacia los colegios, pero además irradia hacia la casa. ¿Ese trabajo cómo lo hacen? Porque yo lo veo como, desde afuera lo veo, qué complicado. Pero a lo mejor, hecho con amor y con técnica, con herramienta y metodología, la cosa es distinta.
2: Sí, por supuesto. Y en ese sentido me gustaría dar el paso a alguna de las profesionales que están aquí presentes para que puedan contar, Natalia.
5: Sí, bueno, a mí me gustaría un poco hablar de el equipo de aula en sí, que tal como lo menciona Nicole, en todos los establecimientos con el correr del tiempo se han ido fortaleciendo y en este equipo forman parte los profesores, las asistentes, así los directivos, obviamente también los apoderados, y lo ideal es siempre trabajar en conjunto, o sea, no como antes o como años atrás, cada uno por su lugar, por su lado, porque al final tenemos el mismo objetivo. Generar logros en los estudiantes, apoyarlos, derribar las barreras, porque eso es como nuestro rol también, ir derribando estas barreras para que todos los estudiantes tengan la oportunidad de aprender a su ritmo, según sus necesidades, según su fortaleza, y por lo mismo son importantes estos equipos, reunirse de manera semanal, destinar los tiempos para estudiar. Hay casos muy distintos, son todos diferentes, se tienen que estudiar, cada uno de estos integrantes puede aportar, o sea, es valiosa su participación y su aporte, porque de esta manera, como lo decía, vamos a ir logrando que sea una inclusión real, y todos los establecimientos cuentan con profesionales capacitados, que tienen la disposición para, y nosotros somos parte de, o sea, un grupo pequeñito, porque en la comuna hay muchos.
8: Rosita, bueno, yo todas estas chiquillas.
1: No, usted no es un alumno, no es un alumno de inclusión, usted.
8: No, yo no. Pero sí puedo dar fe de un.
1: Por la edad, digo yo.
8: No. Voy a hablar de un tema bien puntual que pasó con mi hijo menor.
1: Ah, ya, ahí no estamos entendiendo.
8: Ahí no estamos entendiendo. Siempre la gente ha asociado de que ciertas instituciones o ciertos colegios es lo que te ofrecían lo mejor para tu hijo. Y resulta que no es así. A mí me tocó, con mi hijo menor, pasar por varios colegios, y en la cual al final Adriana Aránguiz y el liceo fueron los que ofrecieron el mejor servicio para mi hijo menor, no así para el hijo mayor, que tenía otras condiciones, porque cada chico aprende distinto, y que era muy válido lo que estaba comentando recién, que los procesos de aprendizaje son distintos y tenemos que adecuarnos a eso. Y ahí es donde es la gracia de este equipo de trabajo, que justamente van aprovechando cada condición natural de cada ser humano, en este caso estos chiquillos, que están en proceso formativo.
1: Y que aprendan distinto es maravilloso, porque por eso somos tan diferentes. Usted quería hablar, así que
6: sí, dile nomás. Yo quería mencionar que, bueno, por eso también el programa de integración cumple ciertas etapas durante el año, que es cuando ingresa un nuevo estudiante, ¿cierto? Nosotros lo evaluamos y pasa por todos los profesionales que les sean pertinentes, ¿ya? Entonces, en conjunto, nosotros creamos un plan de trabajo para el estudiante y que después se le da a conocer a la familia. Y estos planes se pueden ir ajustando. ¿Para qué? Para que el estudiante alcance, ¿cierto?, los objetivos de aprendizaje dentro de las necesidades que él requiere.
8: Es decir, como si fuese todo este ámbito general, es como un traje a la medida para tu hijo.
9: Excelente.
8: Para tu hijo.
7: Exacto. También ocurre que hay muchos niños que no tienen la necesidad visible. Entonces ocurre que pasa un periodo de tiempo que tú no sabes qué tiene el niño. Porque hay, por ejemplo, si el niño es ciego, sabes que es ciego y sabes que vas a trabajar. Si el niño no camina, sabes que puedes trabajar. Pero hay necesidades que no son visibles. Correcto. Como el trastorno del espectro autista, que tiene varias necesidades o diferencias que no se ven. Y también me ocurrió un caso similar. Yo tengo 4 hijos y 2 de ellos tienen autismo. Y me enteré de uno a los 20 años y del otro a los 9. Porque no tenían sus necesidades visibles. Siempre supimos que había algo, pero no que era ese algo. Y tú eres su papá, su mamá. Entonces, no se dio cuenta en el colegio, no se dieron cuenta en el consultorio. Nadie se dio cuenta de que tenían una necesidad porque no era tan visible.
1: Qué buen punto. No era tan visible, pero también en aquellos años atrás tampoco se tomaba muy en cuenta. Entonces los diagnósticos eran tremendamente complicados, complejos, porque no era visible. Pero no era visible no solo porque no fuera visible, sino porque no era tema.
8: Correcto.
6: Además que hace muchísimos años atrás, cierto, antes de hablar de inclusión, muchos niños eran resguardados en sus hogares y no recibían la educación que requerían. Entonces ahora cada vez nosotras estamos dentro de una sociedad inclusiva y estamos trabajando para eso, para que en el colegio no se discrimine y no se diga este niño pertenece al PIE, es un compañero más, tiene necesidades como cualquier otro y nosotros lo estamos apoyando para que adquiera ciertos los aprendizajes necesarios.
8: De hecho, antiguamente muchas familias escondían al hijo que no tenía tantas capacidades como el resto y lo llevaban a poco menos a quedar, como se dice, detrás de la puerta.
1: Un poco por temor. Yo diría que más que esconderlo, las familias querían, entre comillas, protegerlo de un mundo que no los entendía.
8: Acertísimo. Una pregunta para todas. Aquí, ahora las tengo a todas. Voy a aprovechar. Hoy día, ¿existe una receta o algo en la cual, basado en su experiencia, que sean capaces de ir diciéndole a los papás, ojo con esto, hay algún indicio, algún detalle que ustedes puedan decirle al papá, ojo con esto otro, vayan viendo detallitos pequeños que a lo mejor en el común no se ven, pero ustedes
1: como con prevención.
8: Pero como la experticia.
1: Alerta. Usted,
8: exacto. Ir haciendo algo, dejo abierta la.
9: Ya, a ver.
1: Ahí está, bien.
9: Sí, es súper importante. Primero, antes del el colegio viene el sistema de salud. Ya ahí estamos todos integrados. Entonces está el sistema de salud pública, privada, ya están los CEFAM, ¿cierto? Y los controles del niño, ¿ya? Y en esos controles del niño aparecen las enfermeras, ¿cierto? Haciendo sus controles del niño sano, ¿cierto? Y ahí puede aparecer dentro del sistema psicomotor banderas rojas. Banderas rojas. Por ejemplo, el niño no está mirando a los ojos. El niño solamente interactúa con ciertos elementos. El niño rechaza alimentos, ¿ya? El niño no se comunica con sus pares, ¿ya? Entonces, lo primero que hace la enfermera, entonces, salió más bajo en ciertas pruebas, entonces se va a la sala de estimulación temprana y hay consejería ahí con la familia, ¿ya? Y lo primero que tenemos que también decirle a la enfermera, a la familia, ¿cierto? Que el niño se vaya también integrando a las salas cunas, jardines infantiles, y ahí está el proceso de las educadoras de párvulos, ¿cierto? Que también van identificando si es que hay alguna dificultad o necesidad educativa mayor, ¿ya? Y ahí aparece el otro conjunto que son las escuelas, ¿ya? Donde vamos a ir recibiendo a estos niños, ¿cierto? Con ciertas necesidades y también ir acompañando a la familia. Y yo creo que ese es el paso fundamental porque hay familias que creen que la varita mágica está en la escuela y la varita mágica aquí, yo siempre les digo, es el 50 y 50. La familia apoya, pero el colegio también tiene que apoyar. Aquí estamos todos en conjunto para la necesidad y apoyar a los niños que requieren alguna necesidad específica. Como por ejemplo en la fonoaudiología, nosotros vemos muchos niños con neurodivergencias, niños autistas, ¿cierto? Y que vienen en pre-kinder y kinder sin hablar, sin comunicarse. Entonces, ¿qué queremos nosotros? Que el niño interactúe con sus pares y que también logre comunicarse. Ya, pero la comunicación no pasa solamente por la escuela, sino que la comunicación pasa por la familia, ¿ya? Y ahí está la comunicación que nosotros hacemos internamente, ¿ya? Eso por un lado, ya, ahí están las banderas rojas. También hay banderas rojas más psicomotrices, por ejemplo, lo que el niño camine en punta de pie, que aletee, por ejemplo. Y ahí esos son banderas muy claras de que el desarrollo neuromotor no está dentro de los hitos del desarrollo típico.
8: Perdón. Y léxicamente, por ejemplo, que de repente le cueste pronunciar ciertas fonemas, no sé, por la R, la L o ese tipo de cosas.
1: Ahí a la
9: sí, audio, también. ¿No? Ahí aprovechemos que a la consulta es gratis aquí, ¿ya?
1: El bono lo paga afuera.
9: No, bueno, es el grupo neurodivergente es uno, pero hay un grupo que tiene necesidades educativas transitorias, ya, o sea, transitorias que dura un año, dos años, y son estos típicos niños y niñas que tienen dificultades con pronunciar algún sonido. Entonces la fonoaudióloga trabaja eso en la sala de fonoaudiología, pero la idea ahora, el paso siguiente que nos dice Nicole, el paso siguiente es que nosotros entremos al aula con el estudiante, al aula para ver al estudiante y para ver a todos los estudiantes. Ahora ya no es un trabajo individual, porque eso lo podemos ver en los box clínicos, ya. Nosotros estamos en educación, y la educación es, como decía mi colega, botar las barreras del aprendizaje, ayudar al estudiante a que no solamente se comunique, sino que participe con su grupo.
8: Con sus pares.
9: Con sus pares. Y ahí está el profesor también acompañándonos en ese proceso de aprendizaje.
1: Hay un tema que me parece maravilloso y lo voy a destacar de todas maneras, que es la atención primaria en salud. La atención en los CESFAM, la atención primaria en salud pública, es una joya en este país y hay que aprovecharla. Porque tenemos una enfermera, tenemos un médico, generalmente son médicos generales, pero están mirando, la nutricionista está mirando, están todos los profesionales y las enfermeras hablan con las fonoaudiólogas, con todo el equipo. Y eso no se da en la atención privada. No se da. A ver, ahí dependemos de que la enfermera o el médico que hace el control sano tenga una expertise adecuada y una atención adecuada. Los hay. Pero lo público en esto es maravilloso porque tiene un control y un seguimiento certero. Es decir, si ven cosas, lo van derivando. Y eso hay que sentirse muy honrados y orgullosos de la atención primaria en salud.
8: Y en ese aspecto, Rosita, yo me atrevo a decir que eso es un proceso integral, que es distinto cuando, como usted bien comentaba, si voy a lo privado, el especialista me dice, sabe, le falta tal problema, va a tener que ir con otro especialista, y me derivan y voy a invertir en otro especialista, y así sucesivamente. En cambio, en el sistema público está integrado, en la cual yo derivo y voy traspasando la situación a cada uno de el especialista que requiere.
1: Yo voy a nombrar el Chile Crece Contigo, porque el Chile Crece Contigo con las salas de estimulación es un tema muy importante, y eso ha generado este diálogo interno, pero además con ustedes, que son de otro sector, que son de educación, pero que dialogan con los equipos de salud.
2: Es que esa es la buena noticia, Rosita, porque estamos trabajando en red con los equipos de salud, ahí con los encargados de CESFAM, con Roberto Torres, la Catalina Flores. Hemos tenido reuniones ya, por ejemplo, en el caso del autismo, para hacer las derivaciones correspondientes en un momento oportuno del desarrollo del estudiante, para poder entregar los apoyos que ellos requieren. Así que nuevamente volvemos a este trabajo en equipo. O sea, estamos trabajando de forma colaborativa al interior de los establecimientos, pero también a nivel comunal, con las redes. Entonces, esa es una súper buena noticia para las familias, para que también confíen en el trabajo que se está haciendo en la comuna.
1: Sí, porque es una red que sostiene.
5: Yo quisiera aportar algo, que es muy importante el tema de esta detección temprana que decían, pero también una invitación a los padres, a las familias, a quizás dejar el miedo de lado. Yo sé que puede ser muy difícil, muy complejo recibir un diagnóstico, pero hoy en día no estamos trabajando bajo las etiquetas. Una detección temprana es primordial para poder tener un buen desarrollo a futuro, o sea, la estimulación, todo lo que requiera. Hay un grupo de profesionales que puede trabajar en que sea un adulto integral, no verlo como una limitante, no verlo como una vergüenza, no verlo como, porque eso es poner más barreras. Por supuesto. Tenemos que tratar de dejar estas barreras de lado.
1: Hay que aprender a empujar en conjunto.
5: Totalmente.
1: Me encantó cuando la Nicole dijo, es que no soy yo.
2: Hay un equipo. Somos un tremendo equipo. Bueno, son casi 100 personas profesionales que forman parte del programa de integración escolar, y a nivel comunal son casi 900 funcionarios. Y como les decía al inicio del programa, la inclusión depende de todos, de esos 900, más todos los estudiantes y toda la familia. Entonces, les tenemos otra buena noticia sobre un trabajo que estamos haciendo a nivel comunal. Ya que la inclusión es una responsabilidad compartida, vamos a capacitar a cada uno de los docentes y asistentes en la educación en autismo, ya sí, para promover la inclusión, la atención integral, sí, y también proteger los derechos de los estudiantes y párvulos autistas, como también su integridad física y su integridad psíquica. Y claro, lo venimos haciendo desde el año pasado, pero esta vez venimos con una versión 2.0, ¿no es cierto? Sí. Un trabajo que nos tiene súper contenta, súper motivada, y también queremos transmitir esa alegría a las comunidades educativas, porque, bueno, partir diciendo que esto fue a costo cero. O sea, detrás de esta capacitación hay mucho profesionalismo, mucho compromiso y corazón. Ya, lo que más le pusimos corazón, aquí, bueno, están las profesionales quienes van a dictar este curso, pero también hay terapeutas ocupacionales, hay informáticos trabajando detrás de esto, hay audiovisual también, somos un equipo súper grande, donde vamos a llegar a todos. A todos los rincones, para que podamos ir creando escuelas mucho más preparadas. Esa es la idea.
8: Solamente un alcance, ¿sí?, para que la gente, como se dice, nos cuentan muchas cosas, pero para que crean. ¿Cómo vamos con la estadística? Es decir, de cuando se partió con este proceso, ¿cómo ha ido la evolución? ¿Cómo ha sido ese trabajo o el seguimiento de los chicos que partieron en una etapa hoy día con mucho más recursos? Antiguamente eran menos recursos, pero había un trabajo, y que es visible. ¿Cómo está esa información? ¿Cómo la canalizamos? ¿Cómo podemos saber cómo han ido evolucionando los chicos?
2: Claro, es que aquí la estadística, más bien, como hablábamos hace un rato, es individual. Ya los procesos son individuales, cada estudiante va a su propio ritmo. Entonces, eso es algo que se va conversando con los equipos de aula y en conjunto con cada familia, cada apoderado.
1: Las únicas estadísticas que pueden existir son las gruesas, que no te dicen nada. Te dicen, ingresaron tantos niños, egresaron tantos. Pero la mejor estadística es la evaluación de los papás, cómo va desarrollándose su propio hijo. Porque lo que a mí me interesa es que se desarrolle mi hijo integralmente con los demás. Y eso lo van evaluando a través de sistemas. Ellos, perdóname, lo vas a decir tú, pero en el fondo, ustedes tienen un sistema que va generando todos los avances y retrocesos, porque también ocurre, de cada uno de los niños. Y eso se va registrando. Pero estadísticas generales imposible, porque un niño tiene ciertas características, otro. Claro. Usted.
2: Pero sí, la idea, por supuesto, que todavía tenemos muchos desafíos, siempre se puede mejorar, ya estamos en ese camino de la mejora continua, pero también sabemos que es muy importante preparar a toda la comunidad educativa. Entonces, por eso es que queríamos contarles un poco de qué se trata esta capacitación, que va a llegar a todos los funcionarios pertenecientes a la Corporación de Educación.
1: ¿Tuvieron una audiencia?
2: No, parte el lunes. Es desde el lunes 31 de agosto hasta el viernes 4 de septiembre. Ya todos tienen que capacitarse en esas fechas. Es una capacitación online, ya es asincrónica, pero cada establecimiento ya tiene definido su horario, el momento donde la va a realizar. Tienen que desarrollar tres módulos que están a cargo de las docentes, de la fonoaudióloga, de las terapeutas ocupacionales, y tienen que también, por supuesto, hacer unas pruebas, unos cuestionarios, y se aprueban con la nota mínima de 4. Finalmente pueden descargar su certificado de aprobación. Me gustaría que... Sí, y bueno, el trabajo está muy bien hecho. De verdad que estamos súper contentas con el resultado. Es una capacitación de alto nivel y, como les decía, a costo cero. Se creó la ley de autismo hace unos años. En educación nos regimos por la circular 586, que tiene que ver con los apoyos que tenemos que entregar a los estudiantes autistas. Pero junto con esa ley, lamentablemente, no llegan los recursos. Pero eso a nosotros no nos va a detener, ¿ya? Y este trabajo es solo autogestión. Y me gustaría, por lo mismo, que aquí las profesionales dieran a conocer un poco de qué trata cada uno de estos módulos que vamos a presentar.
9: Bueno, antes de decir de qué trata un poquito cada módulo, primero identificar que acá en la comuna de San Vicente tenemos colegios, escuelas de élite, ya, las escuelas de San Vicente Tahuatahua, tiene distintos colegios, ¿cierto?
4: Sí,
9: ya, particulares subvencionados y los públicos, es que estamos representando aquí el Departamento de Educación Municipal. Y créanme que el Departamento de Educación Municipal siempre se ha destacado por tener profesionales muy capacitados, y que esta información que estamos dando nosotros, esta gran capacitación que le vamos a dar a los profesores, esto no se da siempre, ¿ya? Entonces, por eso que invito yo a las familias a revisar los proyectos educativos de cada colegio, ahora que ya se finalizó la etapa de postulación, pero viene nuevamente la nueva postulación en octubre, ¿ya? Para que revisen nuestros colegios. Está la Carmen Gallego, pero también está Juan Barros Roldán, en la comunidad ya de Rinconada. Está Requegua, aquí estoy representando a Requegua, allá, por allá, Paraderos. Entonces, acá tenemos muchos colegios muy buenos, que acá el Departamento de Educación se ha sacado la mugre, ¿ya? Porque todos estemos bien capacitados para darles los mejores recursos a nuestros estudiantes y también a las familias, ¿ya? Esto es un trabajo súper arduo detrás. Mi hija va a un colegio particular subvencionado,

0: trabajo es súper bonito. Es súper bonito integrar a la familia, integrar al niño y que el niño vaya aprendiendo de a poco. El proceso de la lectoescritura no solamente parte en primero básico, en segundo básico, sino que parte en preescolar. Los niños en educación parvularia. El niño reconoce la A, E, I, O, U a los 4 o 5 años, ¿ya? El niño puede empezar a leer antes, ¿ya? Pero está en nosotros también apoyarlo, apoyar a las profesoras, a las educadoras de párvulo, ¿cierto? Pero el trabajo viene mucho más detrás. Aquí hay un hilo conductor y la fuerza nosotros la sacamos de ese hilo conductor que es el Departamento de Educación, y yo agradezco eso, en verdad. A mí me ha sorprendido. Yo llevo 19 años trabajando en fonoaudiología y soy de San Vicente, pero mi recorrido fue en el sur, en Temuco. Y aquí volví nuevamente porque la tierra tira, me dijo un profesor, la tierra tira, y llegué hace 2 años muy feliz y contenta de ver a la comuna cómo ha crecido, ¿ya? Eso es como mi comentario en relación a eso, pero vamos sí. Con lo demás.
1: Bueno, respecto a esta capacitación que se viene, una invitación a todos los colegas, profesores, uh-huh, asistentes de la educación que nos están escuchando, viendo, a que se lo tomen de la mejor manera posible. Es una oportunidad, la plataforma es súper amigable, es entretenida. Junto con Consuelo, Isabel, que somos las profesoras diferenciales, nos enfocamos en la neurodiversidad, la flexibilidad pedagógica, vienen estrategias, Isabel va a dar una reflexión personal, entonces eso, que lo aprovechen y que la disfruten también, y que ojalá les sirva todo lo que viene ahí porque es muy bueno.
2: Bien, y también está el módulo desde la fonoaudiología.
3: Sí, desde la fonoaudiología nosotros con Angélica abordamos todas las barreras de la comunicación que se presentan cuando los estudiantes ingresan al sistema educativo, ¿cierto? Pero también cómo podemos ir derribándolas. Y también los tips y cómo podemos ir trabajando la comunicación independiente si el estudiante es verbal o no verbal, ¿cierto? Porque la neurodiversidad, como dice la palabra, ¿cierto?, es muy amplia. Entonces tenemos diferentes tipos de estudiantes y la idea es poder llegar a ellos y apoyarlos y darle lo que ellos requieren.
2: Y finalmente también tenemos un módulo que está a cargo de las terapeutas ocupacionales, que hoy no pudieron asistir, pero nos están viendo, nos están escuchando, Camila Blanco y Isabel Cornejos, que nos van a hablar sobre regulación emocional y también dar estrategias para apoyar en ese nivel a los estudiantes.
4: Me parece. Mi parte es representar a los padres en esa cápsula. Como soy mamá de niños con autismo y profesora de educación diferencial, mi parte es reflexiva para representar su angustia, sus miedos y frustraciones.
5: Yo en ese aspecto quería hacer un alcance, por lo que he ido escuchando, Rosita, y a lo mejor voy a interpretar al más de algún oyente, es que justamente los procesos de aprendizaje de cada chico es distinto. Por lo tanto, el trabajo a lo mejor puede ser general, pero cada uno va a requerir de un proceso distinto. Y ahí es donde nosotros, papás, tenemos que estar presentes para apoyar justamente el trabajo que va en conjunto, que van a hacer todos ustedes.
6: Exactamente. Eso, por ahí va la micro. Sí. Qué buen punto, porque están los profesionales y está la mirada de los papás. Me parece muy bien este proceso. Quiero que los últimos minutos, tú mismo, Nicole, uh-huh, puedas cerrar con la invitación a todos. Y mirando a Roberto, Robert.
7: Él es el que corta.
2: Sí, por supuesto, invitar a toda la comunidad educativa, a los docentes, asistentes de la educación, pertenecientes a la Corporación de Educación, a capacitarse en autismo con mucha responsabilidad, entusiasmo, y también a las familias a confiar en el trabajo que estamos realizando en nuestros 19 establecimientos educacionales. Y por supuesto también, no quiero dejar pasar, dar un especial agradecimiento a nuestro alcalde, don Guido Carreño, y a nuestra secretaria general, la señora Carla Leiva Zamorano, por estar siempre, siempre apoyando este tipo de iniciativas.
6: Tengo en mis manos, además, me sumo. Y muchas cosas a cero peso. Así que eso me parece
5: como
6: interesante.
5: Como consejera regional, ojo. Sí.
6: El gran bingo a beneficio de la familia Jorquera Ramírez e hijos por pérdida de su casa en su totalidad por incendio se va a realizar el 5 de septiembre. Dice 5.
8: Es hoy. Ah, un error de tipeo.
6: Ah, esto es hoy entonces. Hoy.

0: 29 de agosto en la multicancha del Manzano a las 14 horas. Coopere, las cosas están súper importantes para poder apoyar y hay que ser solidario, hay que colaborar, cooperar y apañar. Tenía, me iba a llamar un amigo, Marcelo Vergara, que nos iba a contar algo sobre el Capital Semilla. Las escuchó tan embaladas que no, dijo no, no, dijo, me asusté, así que no. Agradecer a Marcelo, pero la verdad es que aparece ya el Capital Semilla de Cercotec, que en el fondo es para las postulaciones de la gente, que es para promover el empleo. Ingresen a la página de Cercotec, ya, cercotec.cl, www.cercotec.cl, para que vean los nuevos fondos concursables. Hay varios, entonces, para que los que están ahí tratando de emprender y no tienen capital, para que lo puedan hacer. Y por ahí va la cosa que nos quería contar Marcelo Vergara. Hay harta gente que nos está preguntando, pero antes de terminar, porque ya estamos a las 2, ya, pero voy a preguntar algo, ¿ya? La gente conoce bien lo que hacen la fonoaudióloga, la educadora diferencial, las enfermeras, etcétera. Pero ¿cuál es el rol específico de una terapeuta ocupacional?
1: Ahí podríamos apoyar entre todas. Porque las terapeutas son parte de los equipos de aula, trabajan en conjunto aquí con las docentes y las fonoaudiólogas. ¿Julia?
2: Sí, bueno, yo he visto de cerca el trabajo de mis compañeras que son terapeutas ocupacionales, uh-huh. Y dependiendo de la necesidad del estudiante, los que van trabajando. Puede ser motricidad fina, tomar el lápiz, integración sensorial. Hay algunos colegios y próximamente también en Zúñiga vamos a tener una sala sensorial donde también la terapeuta ocupacional va a poder trabajar ya con sus implementos necesarios.
0: Una de las cosas maravillosas de las terapeutas ocupacionales es que ellas se encargan de que el niño pueda hacer esas cosas cotidianas, las pueda hacer fácilmente y promueve su individualidad. Para que ellos sean autónomos, claro, lavarse los dientes, abrocharse la ropa, tomar la tijera, el lápiz, eso a nivel de niño, a nivel de grande, todos los procesos de rehabilitación, pero es muy importante el rol, es muy importante que esté también integrada en estos procesos. Bueno, voy a despedirme saludando también a las Rosas. Como empezamos Rosas, ahora también saludamos a las Rosas. Y chiquilla, por favor, sigan así, con esa energía, con ese ánimo, porque eso es lo que necesitan los papás y las mamás cuando están viviendo un tema que no es fácil para ellas, que genera conflicto al interior de la familia. Se necesita, ¿verdad? Se necesita apañar con alegría, con fuerza, con tú puedes, tú vas a avanzar. Y eso es lo que veo en ustedes. Gracias, Nicole, gracias, chiquillas, porque de verdad queremos saber el resultado de esta capacitación. Así que a de vuelta de fines de septiembre, a lo mejor nos cuentan cómo le fue a los profes. ¿Cuántos siete hubieron? ¿Cuántos cuachitos llegaron? No, chiquillos.
3: Ahí está la estadística, lo que decía yo. Rosita, y en ese aspecto, solamente un alcance. Muchas veces, y más me atrevo a decir que de repente algún papá, alguna mamá dice, ¿por qué me tocó a mí? Y aquí está el apoyo. Aquí está el apoyo.
0: Porque la vida es para vivirla.
3: Exacto.
0: Con altos y bajos, sufrimientos, enfermedades y también momentos maravillosos. Y de repente alguien dice, de verdad, ¿cómo voy a disfrutar la vida y ser feliz si nunca he tenido una pena? A todos y todas, que a todas y todas un gran abrazo y un lindo fin de semana. Muchas gracias.

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1: Son las 2 de la tarde, 46 minutos.
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0: son las 2 de la tarde, 55 minutos.
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1: Hello, hello, gente, ¿cómo están? Sean todos bienvenidos a un nuevo programa de Ritmo Urbano por la 98.7. Seguimos aquí, seguimos porque somos leales a nuestra radio Ritmo. Seguimos y seguiremos por todo el resto del tiempo que nos permitan. Oye, yo me siento hoy día feliz de poder encontrarme con ustedes. Estuvimos perdidos un poquito, sí, pero no importa. Estamos aquí nuevamente arriba con todo el ánimo que nos caracteriza por ser el primer programa juvenil San Vicentano. Oigan, chiquillos, hoy día les tengo a tres importantes invitados. La primera, Mariela, que es directamente desde San Vicente, Alma Lía Adictos, que viene con estos juguetes sensoriales, que nos va a contar su historia también de por qué llegó a esto y por qué hoy en día es su emprendimiento. También viene Romina Cifuentes, la creadora de este negocio de juego de cartas TCG. Oye, porque ya tenemos ya un negocio aquí que puedes ir a jugar cartas, mito y leyenda, Pokémon, Magic y todos los juegos que tú puedas encontrar. También viene nuestro artista destacado, Zafcro, directamente desde Rengo, que nos viene a mover un poco la tarde con su música, con su trap. Y ustedes saben, a nosotros nos gusta destacarlos a ellos. Todo esto, pero nos vamos con musiquita, Robert.

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1: Ya estamos de vuelta, chiquillos. Oye, con este sol maravilloso, como que ya se acerca el 18, nos dan ganas de comer empanadas, tomarnos una chichita, porque no, un terremoto, preparándonos para el 18. Oye, como ya pueden ver, tenemos a nuestra emprendedora destacada, Mariela. Bienvenida, hermosa.
2: Gracias, muchas gracias.
1: Oye, nosotros estábamos, bueno, yo les había contado un poquito acerca de este emprendimiento de juguetes sensoriales. Pero antes de hablar de estos juguetes, que yo los veo demasiado complicados para hacerlos, quiero hablar de ti, hermosa. Cuéntame quién eres tú, cuéntame a la gente.
2: Bueno, yo soy Mariela, soy profesora diferencial. Ahora en estos momentos, bueno, en este año 2026, trabajo en la escuela Párroco Miguel Bustamante, de Pueblo de Indio.
1: Saludos para la escuela.
2: Sí, sí, todo, para todos los, para mis cursos con los que trabajo.
1: ¿Con qué cursos trabajas?
2: Trabajo con séptimo y octavo.
1: Ah,
2: básico.
1: Ya.
2: Sí, grande.
1: Y grado grande. Sí. Es como la edad más complicada, ¿no?
2: Séptimo, octavo. Sí, sí.
1: Donde igual se están descubriendo.
2: Aparte, sí, hay de todo un poco. Hay entre más que nada también como la autobúsqueda, también
1: claro.
2: Eso también aparecen los primeros amores.
1: Exacto. Es como la identidad igual, sí. ¿Cómo te sientes tú? ¿Qué música te gusta?
2: Sí,
1: ¿qué es lo que te gusta hacer?
2: Todo lo que tiene que ver como para, como todo lo que uno va absorbiendo para crearla, como la actitud para la personalidad de cada niño.
1: Claro,
2: ahí va apareciendo,
1: sí.
2: Como para...
1: Oye, hermosa, contémonos, bueno, tú, ¿qué profesión tienes?
2: Yo, profesora diferencial.
1: Oye, aguante la profesora diferencial, chiquillo, sí, sí. Hay que decirlo, porque son muy importantes dentro de la comunidad educativa, ¿o no?
2: Sí, o sea, más que nada nosotros, o sea, en sí, junto al profe, no haríamos nada, porque ellos se encargan más que nada de los objetivos, pero claro, nosotros entregamos más que nada las habilidades dentro de la sala, y también aparte de eso, siempre vamos a la par. Siempre claro, vamos a la par dentro de la sala de clases con el profe.
3: Y es bueno igual ese apoyo que se hacen mutuamente también, porque son importantes dentro de todo esto para lo que es el aprendizaje de los niños, ¿o no?
2: Sí,
3: eso. Oye, hermosa, cuéntame, ¿cómo creó esta idea de poder decir, bueno, ya yo soy profe, pero quiero crear un emprendimiento aparte de ser profe y que venga también con la relación con lo que tú trabajas?
2: Sí, es que todo partió porque, bueno, profesora diferencial tampoco no es mi primera carrera.
3: Ya.
2: Yo también soy profesora de educación física.
3: Ah, ya.
2: Entonces, o sea, sí.
3: Profe, sí. Al cuadrado.
2: O sea, desde muy chica yo quise ser profe. Primero, cuando era muy chica, yo le decía a mi mamá, no, a mí, yo quiero enseñar y yo jugaba a ser párvulo y después de eso me tiré por educación física. Y ahí después nacieron mis hijos.
3: ¿Ya?
2: Y ¿cómo se llama? Y después de eso vino el asunto de del retiro de la FP.
3: ¿Ya?
2: Y ahí yo dije, ahí ya en pandemia, todo lo que pasó. Y aparte de eso yo dije, ya, ahora me tengo que tirar. O sea, ahí en ese momento con mi pareja le dije, tengo que comprar insumos, tengo que hacer cosas. Y ahí partió Almalia, que es el conjunto de mis dos primeras hijas, porque tengo uno más chiquitito.
3: Ya.
2: De Emilia y Alma.
3: Entonces, y por eso juntaste.
2: Sí, la juntamos y sale Almalia. Y didáctico, porque en base a juguetes.
3: Claro.
2: Juguetes, entonces, y más que nada como en relación a lo que a lo que yo estudié, a mis dos carreras.
3: Claro.
2: O sea, más que nada por el área de la psicomotricidad en base a educación física.
3: Claro.
2: Y en base a las habilidades que va en relación a la educación diferencial.
3: Exacto.
2: Y aparte de eso, o sea, aparte de los juegos, los juguetes que se ven ahí, estamos ahora empezando a crear material didáctico. Por ejemplo, estos cubos, después les vamos a emplear bolsillos para que pueda trabajar la fonoaudióloga.
3: Exacto.
2: Para que pueda trabajar en cualquier ámbito educativo. También ahora estamos creando las agendas de los profesionales, más que nada de fonoaudióloga, terapeuta. Fonoaudióloga, terapeuta, psicóloga, educadora diferencial, psicopedagoga.
3: Oye, es súper importante eso también, porque las chiquillas se organizan de una manera más ordenada con este tipo de agendas.
2: Sí,
3: ¿no?
2: Porque aparte de, o sea, por ejemplo, lo que es de fonoaudióloga no es lo mismo para educadora diferencial.
3: Exacto.
2: Porque, por ejemplo, nosotros como educadoras diferenciales necesitamos también los datos de los niños.
3: Exacto.
2: Los datos de los apoderados. Porque nosotros tenemos que llenar más papeles. Entonces, también ahí nosotros más que nada necesitamos más datos. En cambio, por ejemplo, fonoaudióloga no es de merecer, pero ellas trabajan otro ámbito.
3: Claro.
2: Entonces ellas, por ejemplo, en base a las sesiones van anotando lo que necesitan, después ellas van y tienen todo lo necesario para crear su informe.
3: Sí, pues.
2: Entonces, más que nada vamos como abarcando diferentes profesionales, pero con su agenda netamente como personalizada para lo que ellas necesitan.
3: Claro.
2: Y más que nada como los juguetes, más que nada es como abarcando las habilidades y es para todo, va desde los más pequeños hasta los más grandes. O sea, por ejemplo, desde los 3 meses.
3: Porque,
2: por ejemplo,
3: buenísimo,
2: las pelotas Montessori se trabajan desde que el niño se puede sentar.
3: ¿Qué son las pelotas Montessori?
2: Las pelotas Montessori son pelotas que no son iguales al resto de las pelotas.
3: Ya.
2: Porque son a través de gajos. De gajos como parecía a los gajos de la naranja.
3: ¿De la naranja?
2: ¿Sí?
3: Ya.
2: Entonces uno los puede buscar como pelotas de gajos. Pero esas pelotas uno las puede tomar y ayuda a la motricidad fina.
3: Buenísimo.
2: Ayuda también a la ansiedad de los niños, porque las pelotas, por ejemplo, si tú vas y le presentas una pelota común y corriente a un niño, tú la haces rodar, la pelota va a salir a una distancia más o menos larga. Pero, por ejemplo, la pelota Montessori va a salir un tramo corto. Entonces el niño va a poder alcanzarla y sus niveles de ansiedad no van a ser tan altos como que las tuviera a una distancia más larga.
3: Más larga.
2: Sí, porque ahí diría como está muy lejos, entonces no la voy a alcanzar. También estas tienen la facilidad de que tú le puedes poner un cordoncito entre medio y las puedes poner en el gimnasio del niño para poder acostarlo, para que lo puedan tomar. Tienen un... tienen un tamaño más que nada apropiado para que lo puedan tomar, el peso también no es tan pesada, también son súper blanditas, entonces no son pelotas que vayan a causarle ningún daño a un
3: ningún
2: niño.
3: Daño,
2: aparte claro. Que son de tela, exacto. No son de plástico, ni son de cuero, no, si son de tela, y para los más chiquititos de 3 meses se les puede hacer hasta de lana.
3: Ah, buenísimo.
2: Sí, se pueden tejer a crochet y se pueden hacer, bueno, también hacemos mantitas sensoriales.
3: Ah, que tienen, qué buena.
2: Que como se llama, tienen diferentes estímulos.
3: Más. Oye, que y esto más que para niños que tengan esta condición, más que nada, es como, ¿te sirve para cualquier?
2: Para cualquier edad.
3: Sí.
2: Para cualquier edad, o sea, más que nada también, por ejemplo, pensando en tercera edad.
3: Claro.
2: Un kine.
3: Eso, para la tercera
2: kine,
3: edad.
2: Un kine puede trabajar netamente con la pelota Montessori porque puede trabajar la motricidad de una persona. Puede, exacto, trabajar una atrofia muscular en base a las manos. Puede trabajar también para poder tomarla, la terapeuta ocupacional. Inclusive mami, algunas terapeutas ocupacionales van y me piden, me ven la pelota y me la quitan. Me la quitan y me dicen, no, yo te la compro.
3: Buena.
2: Pero sí, pues, se puede ocupar para cualquier ámbito.
3: Exacto.
2: Porque ahí más que nada nosotros tratamos de buscar, ¿cómo se llama? Que los materiales que nosotros creamos sean para cualquier
3: edad persona.
2: Y para cualquier persona. Exacto. No necesariamente tiene que tener una condición para poder tener este juguete.
3: Eso. Oye, mi niña, ¿y qué tan importante son estos juguetes para estas personas?
2: Yo creo que más que nada es, o sea, no viéndolo más que nada como un juguete, viéndolo más que nada como un instrumento, como un material. Por eso nosotros le ponemos didáctico porque es material didáctico.
3: Exacto.
2: Pero también, por ejemplo, la mayoría de las mamás o la mayoría de las personas también lo compran en base a que es un juguete.
3: Claro.
2: Pero, por ejemplo, nosotros que somos del ámbito como más profesional, más que nada así como saliendo del ámbito educativo, el ámbito de la salud, nosotros lo vemos más como un material.
3: Claro.
2: Pero sí se puede, o sea, se puede... Más que nada se puede crear así como en base a cualquier ámbito, cualquier profesional lo puede ocupar.
3: Oye, y cuando tú decidiste invertir, porque todo esto
2: sí,
3: obviamente tiene una inversión, nosotros siempre destacamos eso también de los emprendedores, que todo esto tiene una inversión. Cuéntame, ¿cómo pudiste lograr ya poner en una feria, en un stand con tus cositas, que dijiste, no, ya, yo soy profesora, pero aparte quiero ayudar a mi comunidad?
2: Sí.
3: Y qué mejor manera que poder hacerlo con este tipo de juegos.
2: Sí, es que en realidad fue complicado, porque en realidad, por ejemplo, nosotros al Malia Didáctico pasó por muchas metamorfosis.
3: Ya.
2: Porque al principio nosotros solamente hacíamos muñecos tejidos. Al principio partimos solamente haciendo muñecos tejidos.
3: Ya.
2: Y después de eso hacíamos...
3: Tejidos crochet, ¿verdad?
2: Crochet, sí. Y después de eso nosotros hacíamos...
3: ¿Son con sonido igual?
2: Sí, y el otro...
3: ¡Ah! Sí. Ya, qué buena. ¿Y esto para qué edad?
2: O sea, sirve desde el nacimiento porque, o sea, son livianos, entonces los puede tomar y también el sonido no abarca... No molesta.
3: No son
2: estruendosos para los niños tan pequeños.
3: Oye, y esto los tejes tú, ¿cierto?
2: Sí, sí, los tejemos nosotros. Lo tejemos nosotros porque lo tejo yo con mi mamá. Entonces, ¿cómo se llama? Después de eso pasamos a los libros.
3: ¿Ya?
2: Y los libros nosotros los hacíamos, los termolaminamos y los hacíamos con velcro. Entonces hacíamos ahí en base a lo que necesitaban. O sea, si era en base al lenguaje, lo hacíamos y lo termolaminamos.
3: Buenísimo.
2: Y... No, si no se giran. Pero hay otras que son tejidas y esas son desmontables.
3: Tienen sonido igual.
2: Tienen sonido, sí. Porque la idea es que tengan el mayor estímulo posible para el niño.
3: Claro que sí. ¿Y estas que están acá?
2: Esos son portachupetes.
3: Ah, estos son portachupetes, mira.
2: Sí.
3: Qué lindo. Ya, y esto lo tejes tú, ¿cierto?
2: Sí, son todos tejidos. Esos sí son madera, por eso lo hacemos en base a madera.
3: Qué buena, ecológico igual, ¿viste?
2: Sí.
3: Oye, ¿qué más tenemos acá? Este dado.
2: Sí.
3: Este dado. ¿Para qué lo podríamos ocupar?
2: Ocupar para el ámbito numérico. Si tú vas y creas, por ejemplo, en el ámbito del lenguaje, puedes crear diferentes situaciones.
3: Para contar.
2: Para
3: también.
2: Contar en el ámbito de las matemáticas.
3: Para los abuelitos también.
2: Para poder tirarlo, porque si tú te fijas, es liviano.
3: Es súper liviano.
2: Es súper blando, o sea, si tú vas y se lo tiras a un niño, no le va a doler.
3: No le va a causar
2: ningún dolor.
3: Exacto.
2: Entonces, no... Por ejemplo, si tú vas y creas una plantilla en base a, no sé, situaciones, personajes.
3: Claro.
2: Entonces tú puedes decir, ah, en el número uno está un pirata, en el número dos está un astronauta. Entonces después tú vas, lo tiras y puedes ir creando un cuento.
3: Qué bacán.
2: En base a los números o en base a un término matemático. Por ejemplo, hacemos una suma, le pones un número, después veamos el siguiente número, lo tiras y puedes hacer una suma, una resta, claro, o una multiplicación, una división. ¿Por qué no? Si al final todo es, si todo al final es en base al juego, por lo menos yo tengo esa, eso en la mente muy pegado, de que en base al aprendizaje siempre tiene que ser significativo. Y
3: claro,
2: qué más significativo que un juego. Uno siempre aprendió jugando cuando
3: sí,
2: era chico.
3: Claro,
2: entonces,
3: que sí.
2: Al final uno siempre aprendió jugando saltar, por ejemplo, o las canciones,
3: las canciones.
2: que uno cantaba cuando chica con la mamá, con el papá o con los amigos en algún juego. Después siempre se le quedan grabados en la memoria. Entonces eso quiere decir que es significativo.
3: Y es una bonita manera de aprender, sí, también, ¿cierto? Oye, hermosa, ¿dónde te podemos encontrar?
2: Bueno, en Instagram.
3: Ya.
2: Mi emprendimiento, o sea, más que nada se llama Almalia Didácticos.
3: Almalia Didácticos en Instagram.
2: Sí.
3: Oye, personalizado, igual los juguetes, pues si
2: sí,
3: es que mi hijo, no sé, le gusta el color de tal manera,
2: sí,
3: o la textura de tal.
2: Sí, claro, se puede, inclusive hay mantas sensoriales que nosotros las hacemos de tamaño más o menos, una hoja tamaño carta.
3: Ya.
2: Que es una tela que tú vas y la puedes apretar y suena como los envases como de frugelé, así como que.
3: Ah. Ah,
2: es súper, como está como el ASMR,
3: ¿sí?
2: Así como que está de moda, entonces
3: sí,
2: lo puede tener eso,
3: como
2: puede tener un cascabel también,
3: ¿no?
2: Sí. Entonces, más que nada lo hacemos como al pedido del cliente.
3: Al,
2: o sea, por ejemplo, si vas y tú me dices, no, ¿sabes qué? A mí me gusta, por ejemplo, el dado, me gusta tales colores. En esos colores te los hacen.
3: Oye, mira qué bacán, chiquillos, poder traer a emprendedores nuevos a nuestro programa y también darle el espacio para que usted lo conozca, para que usted vaya a seguirlos a Instagram como Almalia Didácticos. Mira, aquí te mandan saluditos. Almalia Didácticos, la mejor. Muy lindo trabajo, Mariela Martínez. Oye, buenísimo, buenísimo. Un saludito ahí. Mándale un saludo a toda su gente.
2: Sí, le mando saludo a mi familia.
3: Importante igual hacerlo, dentro de
2: sí,
3: todo esto, ¿cierto?
2: Sí, porque, como siempre yo te decía, tengo a dos hijos con autismo.
3: Ya.
2: Que por eso partió, o sea, partió primero por mi hija Alma, ¿ya? Y como se me después, bueno, se integró Vicente, que ahora también hace poquito supimos que tiene esta condición.
3: Ya.
2: Y como se me ha sido complicado. Ha sido complicado, como toda mamá dentro del espectro,
3: claro,
2: de familia neurodivergente.
3: Sí.
2: ¿Ya? Entonces, más que nada ha sido complejo, pero detrás de la, si no está el apoyo de la familia, no se puede.
3: Sí,
2: eso más que nada. Bueno, y aparte de amigos, bueno, también, más que nada, también le mando saludos a mi colegio,
3: sí,
2: a mi colegio, que ha sido un sol. Ha sido un sol después de tanto drama, ha sido un sol. Un sol muy grande en el cual me apoyan mucho.
3: Es rico también sentir el apoyo de la gente,
2: sí,
3: con la que tú trabajas,
2: sí,
3: con la que tú te rodeas. Y es súper importante también tener el apoyo, porque te motiva a seguir creando,
2: sí,
3: a seguir ayudando a otras personas, ¿o no?
2: Sí, eso, más que nada, uno como que trata de devolver la mano. Eso más que nada. Como que uno recibe tanto que uno también espera lo mismo.
3: Claro,
2: espera lo mismo,
3: sí,
2: como dar lo mismo. De lo que uno recibe, dar lo mismo también a estas personas. O sea... Nosotros como familia, sabiendo que yo soy profesional y todo eso, yo puedo ayudar a los demás, obviamente lo voy a hacer.
3: Claro que sí. Y quizás acá en San Vicente no hay muchos lugares donde podamos encontrar este tipo de juguetes para nuestros niños. Entonces es súper bonito y es súper bonito que pueda seguir creciendo todo esto. Y vayan a seguir a sí, Almalia Didácticos a Instagram para que vayan a hacer sus pedidos de sus juguetes sensoriales para ayudarlos a nuestros niños y a todos aquellos adultos mayores también, ¿por qué no? Que puedan utilizar este tipo de juguetes. Hermosa, te quiero dar las gracias por
2: gracias,
3: esta entrevista, por venir, por mostrar tu emprendimiento. Nosotros destacamos a los emprendedores y el día de hoy le tocó a Almalia Didácticos con estos juguetes sensoriales. Mándale un saludo ahí a su
2: sí,
3: gente.
2: Sí, muchas gracias a mi familia, muchas gracias a mis amigos, a mis colegas, que sin ellos no podría estar acá. Eso más que nada.
3: Oye, muchas gracias a ti por esta entrevista. Ya llegaron nuestros siguientes emprendedores, pero antes nos vamos con musiquita, Robert.
4: Es curioso que algo tan concreto y tan mensurable como el tiempo sea a la vez algo tan relativo. Una hora, 60 minutos. Un minuto, 60 segundos. Sin embargo, no es lo mismo pasar un minuto debajo del agua sin respirar que un minuto haciendo el amor. ¿Y si te dijeran que te queda un mes de vida? Ahí es donde te das cuenta que lo que importa no es el tiempo, sino lo que haces con él.

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1: Estamos de vuelta, chiquillos. Ya cambiamos un poquito el emprendimiento. Como ya pueden ver, tenemos a nuestros emprendedores destacados, Romina y Fabián, que vienen a mostrarnos, a presentarnos algo diferente. Ustedes saben que nosotros siempre destacamos a los cabros que vienen con algo diferente, con ideas diferentes, y hoy les tocó a TCG. Bienvenidos, chiquillos, ¿cómo están?
2: Hola, muchas gracias por la invitación.
1: Oiga, chicos, quiero que se presenten ambos y quiero que me cuenten qué es el juego TCG. Porque yo creo que nuestros se quieren decir, ¿qué está hablando la Tessa TCG de cartas? Porque yo he visto que es una comunidad bastante grande que estaba sumergida aquí en San Vicente, escondida. Y hoy en día ya los podemos ver con un local, con una comunidad grande, con gente que se está sumando día a día. Cuéntame un poquito, Romy.
2: Ya, esto parte junto a mi pareja, Felipe.
1: ¡Saluda al Feli!
2: Nos está viendo ahí en el local. Fue una idea que partió con ustedes, con la oficina de la juventud. La oficina de la juventud nos pasó ahí para que tuviéramos un espacio. Después llegó mucha comunidad y nos agrandamos a la tienda.
1: Oye, gran paso de ese Romy.
2: Sí, fue grande.
1: Pero sabéis que yo siempre encontré que es bueno, las oportunidades, yo siempre lo he dicho, chiquillo, las oportunidades hay que aprovecharlas. Y yo creo que también todo se dio, ¿o no, sí, Romina? Para que llegaran a lo que hoy ya es una comunidad muy grande.
2: Sí, ya contamos con Pokémon, Yu-Gi-Oh, Magic, Mito y Leyenda.
3: ¡Eso! Está en auge porque mucha gente ha pedido mucho Mito acá, porque dicen que tienen que
2: viajar a otras partes,
3: ya sea a Rengo, a Pemo, incluso hasta Fernando, las cabras. Claro. Les queda muy lejos, muchos no tienen vehículo.
1: Exacto.
3: Y que transportarse, entonces les conviene mucho acá y están pidiendo mucho porque acá se hacía, pero como esporádico.
1: Exactamente.
3: Y tiene algo más legalizado.
1: Exacto. Oye, a mí me parece fabuloso, chiquillo, y me siento muy feliz también porque sé cómo empezó todo esto. Nosotros
2: lo empezamos juntas.
1: Si
3: nos pasamos el tiempo hacia atrás, los TCG acá en San Vicente están de la época que yo recuerdo, año 90.
1: Sí, pues si siempre han existido.
3: Con Mike. Cuando estaba un puesto del famoso Coya, que le decían,
1: ¿ya?
3: Un amigo que teníamos ese tiempo en el año 98. Ahí empezó Magic acá en San Vicente con unos puestos como ambulante aquí en la parte donde estaba entre donde está el multihogar y el teatro.
1: ¿Ya?
3: Un local azul, que decían, y atrás de eso habían unos puestos donde se colocaban a jugar TCG.
1: ¡Ay,
3: y uno en ese tiempo, es lo que más se jugaba. ¿Ah? El kiosco de la U, justamente.
1: ¡Ah,
3: estaba detrás puesto el Coya con sus TCG y cosas. Y después se cambiaron a un local más grande y empezaron a traer Pokémon y ahí evolucionó. Después con el
1: ¿En
3: tiempo,
1: qué año estamos hablando de esto,
3: Fabián? Año 98,
1: cáchate.
3: Ahí empecé mucho jugando Pokémon en ese tiempo.
1: Ya.
3: Participé en varios torneos a nivel nacional.
1: ¿Y en ese
3: nacional.
1: Tiempo era cartas Pokémon?
3: Sí, TCG. Le explico lo que es TCG.
1: Eso.
3: Juego de cartas intercambiable.
1: Ya. Ese puede ser cualquier juego.
3: Coleccionable. Uh-huh. Sí, puede ser cualquiera. Incluso si usted es bueno y tiene cartas de póker,
1: ya,
3: que sean personalizadas, las puede intercambiar también porque también pasa a ser un juego intercambiable.
1: Ah, buenísimo.
3: Esa es la lógica del juego, que sea intercambiable y sea coleccionable. Esa
1: Exacto.
3: es la mejor de todas. Y en esos tiempos nosotros jugamos ahí por jugar más que nada porque no había muchos torneos.
1: Claro.
3: Yo participé en torneos de Pokémon entre el año 2000 a 2003.
1: Buena.
3: Y después representé a San Vicente con otros juegos de estrategia porque he pasado por varios juegos de estrategia. Y era Mech Warrior, representé a San Vicente, saqué hartos primeros lugares.
1: Oye, Rami, ¿qué personaje te trajiste?
3: Porque yo no tenía apoyo de casi nadie acá, no apoyaba en ese tiempo, aunque suene raro.
1: ¿Ya?
3: La empresa Salo, la que me apoyaba a mí. Con lo que era los viajes y viático, era Salo, nos apoyaba. Un caballero de Rengo, que en este momento no me acuerdo el apellido, pero fue muy amable en esos tiempos.
1: ¡Oye, qué bacán!
2: El Fabi es uno, la persona del staff, son uno de los profesores. Tenemos tres profesores.
1: Eso, contemos un poquito de qué se trata Neo.
2: Ya, Neo es una comunidad donde jugamos TCG. Fabián es profesor de Magic Pokémon.
1: Ya.
2: Tenemos a Aquiles, que es de Yu-Gi-Oh, que no pudo venir por trabajo.
1: Ya.
2: Y Tomás, que tiene 16, si no me equivoco, es de igual de Pokémon, pero él tenía médico, así que tampoco puedo asistir.
1: Oye, pero ya los distribuí a todos.
2: Sí, el Fabi, lo que dejemos, el Fabi lo sabe todo.
1: Oye, me encanta. Qué bueno, porque él también viene con una experiencia de hace muchos años atrás, donde no había nada de apoyo, porque literal que no había nada de apoyo.
3: Y el mismo Fabián nos está contando. Y se veía muy mal visto, porque tomen en cuenta que cuando llegó Pokémon H, Chile, muchas iglesias, disculpe la palabra, evangélicas, lo tomaron como algo
1: satánico. Diabólico.
3: Satánico. Después llegó Yui, que tenía las cartas más explícitas, más feas todavía.
1: ¿Ya?
3: Y ahí censuraron, el producto no pudo llegar a Chile. Y hubieron varios problemas con eso.
1: Wow.
3: Entonces, como que se distorsionó todo lo que era un juego de entretención. Algo
1: como algo malo.
3: Algo malo. Justamente, simplemente por desconocimiento.
1: Exactamente, y para eso es este programa, para que usted conozca que estos chiquillos son sanos, que estos chiquillos lo único que quieren es jugar horas y horas, porque uno dice, ya una partidita, pero esa partidita te dura ¿cuánto? ¿Cuánto te puede durar una partidita?
2: No hemos ido del local a las 2:30 de
3: la noche. No, pero una partida de Pokémon lo normal es que dure entre media hora, 50 minutos.
1: ¿Ya?
3: Una partida de Magic puede durar entre una hora hasta 6 horas.
1: ¡Oh! 6 horas.
3: Depende de la cantidad de jugadores, porque en Commander se juega mínimo, o sea, se puede desde dos jugadores.
1: Desde dos,
3: pero
1: claro,
3: lo ideal es que sean cuatro y de ahí para arriba. Y hemos jugado mesas de 8 commander, o sea, 8 comandantes que están jugando al mismo tiempo, y entre cada uno que se va agregando es media hora más de juego. Por eso
1: se
3: suma 6-7 horas de juego.
1: Claro que sí.
3: Difícil, pero se puede.
1: Oye, ya, entonces estamos hablando de Magic. Hablemos también de mitos y leyendas.
3: Mitos,
1: por que momento, esas son las cartas que sí, yo recuerdo sin saber nada que existían, pero porque a mí me gustaban porque eran hermosas, pues, ¿cachai?
3: Sí,
1: porque traían
3: además
1: una gráfica bacán.
3: Las ilustraciones eran casi todas de puro chileno, entonces
1: exacto,
3: eran bien buscadas por
1: eso. Y eso le daba también un plus a lo que era mitos y leyendas.
3: Es que como empezó mito, acá empezó con mitología chilena, entonces era muy bueno en ese en tiempo que era Salo.
1: ¿Ya?
3: Estamos hablando por allá del año 2000. Entonces, hoy en día se ¿cómo se diría la palabra? Y bueno, se cambió el sistema a otro y no se toma mucho en cuenta eso.
1: ¿Ya?
3: Hablando más la jugabilidad, los chicos.
1: Perfecto.
3: Eso es lo que me he fijado. Yo estoy desactualizado con mitos, pero ahí me voy a poner al día porque tengo que ponerme al día.
1: Eso, que tengo tiene que estudiar el profe tiene porque tiene que mira, empezar a enseñar.
3: Hablando de estudios, tengo problemas con estudios estos días.
1: No. Oye, ya, pero hablemos entonces ahora de lo que es el negocio en sí. Este local donde usted, si no sabe, si quiere ir con su niño, quiere aprender a jugar cartas Pokémon o Magic o distintas cosas que ustedes también tienen allá.
2: Sí,
1: hablemos
2: vamos a traer
1: de eso.
2: Juegos también. Van ya. A Catán próximamente.
1: Eso.
3: Sí, juegos de mesa, muchos, porque están pidiendo muchos juegos de mesa. Gente que viene de afuera, por ejemplo, Paumino o de gente de alrededores que le gustan los juegos de mesa y compartir comiéndose algo. Entonces ahí
1: exacto,
3: en la tienda se venden su snack.
1: Eso, qué bueno.
3: Igual los chicos pueden llevar cosas de afuera y compartir
1: claro,
3: ahí.
1: Qué bueno, qué bueno, qué rico
3: eso.
1: Igual. Oye, Romy, ya, cuéntame entonces, ¿ustedes hacen encuentros cada cuánto tiempo? Invitamos a la gente.
2: Bueno, los encuentros, fundamentalmente los torneos, son los fines de semana.
1: Ya.
2: De lunes a viernes pueden ir a testear y también si hay cierta cantidad se puede hacer un torneo. Ahí
1: ya,
2: nosotros
1: buenísimo,
2: veamos con los premios, que no sé, sobre, TV. Hemos tenido hartos eventos ya.
1: Oye, ¿y pueden ir desde qué edades a la tienda a jugar?
2: A jugar en la escuelita desde los 8 años, primordialmente que sepan leer los niños.
1: Exacto.
2: Pero tenemos 100 Pokémon.
3: Sí,
2: pero tenemos
3: Magic
2: niños que...
3: 15 años para poder empezar
1: a entender jugar el juego y
3: porque
1: todo.
3: Ya más
1: ¿qué diferencia para... tiene Magic de mitos?
3: La dificultad en cuanto a comprendimiento.
1: Ya.
3: Eso nomás, porque tiene mucho más, tiene
1: juego,
3: mucho más aspecto. Magic es guerra de magos,
1: ¿ya?
3: Como dice la palabra. O sea, un encuentro entre magos.
1: ¿Ya?
3: Usted representa un mago contra otros maguitos que van haciendo invocaciones de sus cosas, ya sean criaturas, monstruos, como quiera llamarlo, y van utilizando hechizos para poder ganarle al oponente, que son sus vidas.
1: ¿Ya?
3: Uno quita sus vidas, llegan a cero, uno gana. Es bien simple.
1: Oye, y para eso ustedes igual tienen que tener a un juez o a alguien que esté
3: sí,
1: observando que nadie haga trampa.
3: Estoy estudiando para eso, pero puede que pasen varios meses todavía porque es bien complicado lo de Magic.
1: Ya.
3: Porque tiene que venir un mentor oficial de otro lugar a que venga a examinarme, todo eso, y después pasar por prueba y todo.
1: Ah, no, ya. O sea, no es tampoco llegar y,
3: sí,
1: y
3: por ejemplo, yo con mi hijo estamos un 90% listos ya con lo que es de juez de Pokémon.
1: De Pokémon.
3: Falta que nos llegue la pura credencial y estamos listos.
1: ¡Ay, qué buena!
3: Así que ahí vamos a legalizar y vamos a poder, como dice la Romy, colocar ya todo, hacer torneos legales con premios de... ¿cómo se dice esto? Premios de promoción y todo eso.
1: Oye, y ya hablemos de Pokémon. Porque Pokémon ya es algo que quizás, si yo lo digo, alguien dice, ah, sí, los monitos estos que había, la serie, qué sé yo. Pero eso está en carta ahora, ¿no?
3: Sí.
1: Ya, ¿y cómo se juega? ¿Cuál es la dificultad que tiene Pokémon?
3: Bueno, la dificultad es simplemente saber leer. aunque dicen que los jugadores de TCG no leen,
1: ya,
3: hay que saber comprender. Por ejemplo, si dicen uno una carta a esta otra carta, se une, bien simple.
1: Ya.
3: Dice ataca con tanto, listo, ataca con una energía, ya, se le coloca la energía y ataca. Es bien simple, es cosa de...
1: Pero ahí tenés que seguir sumando, es igual,
3: como,
1: ¿o no?
3: Es un juego por turnos, Pokémon, ¿no? Ya. Es como... Bueno, yo me identifico más con Magic, pero en Pokémon es por turno. Me toca a mí, ya, yo juego todo lo de mi turno,
1: ya,
3: todo lo que pueda hacer con las cartas que tenga en la mano y que se puedan ejecutar en el turno. Y después le toca al oponente.
1: Ya.
3: Así vamos, uno a otro, hasta que uno de los dos quede sin Pokémones,
1: ya,
3: o se le acaben las cartas de premio porque se juega 6 premios. Y así se va jugando.
1: Oye.
3: En cambio, en Magic hay interacción, y interacción es lo complicado. Por eso digo que es un juego para más personas.
1: Para más grandes.
3: Porque se pueden hacer cosas en el turno del oponente, en contra de,
1: yeah,
3: a favor de. Entonces, y como es algo más de equipo, por ejemplo, puede hacer una confabulación o una alianza con algún otro jugador,
1: yeah,
3: y tirarse en contra de uno, de otro oponente, para bajarlo luego porque es más peligroso.
1: Oye,
3: cosa que en Pokémon no se permite porque Pokémon es uno a uno.
1: Claro, es,
3: sí, solo es dos personas. Es más directo.
1: Ah.
3: Esas son una diferencia más o menos, y lo que lo hace más entretenido a su modo cada juego.
1: Claro que sí. Y bueno, la gente que quiera aprender también puede acercarse. ¿Dónde está ubicada, Romy?
2: La tienda está ubicada en Avenida España,
1: ¿ya?,
2: 1475, local 4.
1: Ya, ¿esto alguna referencia para los que no nos ubicamos en las calles?
2: Bueno,
1: está para los samosentanos que no nos ubicamos en las calles todavía.
3: Sí, para la calle donde entran los buses, hacia abajo, casi llegando al fondo donde termina la calle, al frente de una iglesia pentecostal, al lado de una botillería.
1: Mira qué loco, al frente, sí, de una iglesia pentecostal.
3: No, y aunque suene más raro, al lado de una botillería y de una tienda de comida de mascota. O sea,
1: está
3: ubicada ahí en la perdición de los vicios, dijo. O sea, claro, no, porque
1: sí,
3: es vicioso, pasa a jugar, después pasa, toma su traguito. No, pero no estamos promocionando el tabaco.
1: No, exacto.
3: Cero cosas.
1: Todo sano.
3: Pero
2: solo para decir la ubicación.
1: Exacto.
3: Es para decir la ubicación. Y al frente pasan a espiar sus pecados al templo.
1: Oye, ya, qué buena. Sí. Hablemos de lo que se viene a futuro, Romy, porque estamos comenzando,
2: sorpresas.
1: Digo yo, estamos comenzando, también me uno el burro ahí,
2: porque estamos
1: trabajando para crear nuevos eventos. Estamos recién construyendo esta comunidad Pokémon, TCG, Magic, próximamente Mitos y juegos de mesa también, porque ya hacía falta un local donde pudiéramos ir con nuestro hijo a jugar libremente, sanamente, una tarde. Contemos qué es lo que se viene más adelante, Romina.
2: Ya. Junto a la Oficina de la Juventud tenemos muchos eventos. El que viene ahora es de Yu-Gi-Oh! El 13 de septiembre en el Cantagallo.
1: El domingo.
2: Y en noviembre, no tenemos bien la fecha todavía, pero se nos viene la fiesta Neo Freak.
1: Eso, vamos ahí a lanzar ya la fiesta Freak, porque ya es necesario que presentemos también a la comunidad sanvicentana este tipo, este juego tan sano que está en San Vicente, y que lamentablemente las personas que juegan esto tenían que salir afuera a poder jugar, a poder encontrarse, pero hoy ya los tenemos en San Vicente, así que los dejamos a todos invitados para que vayan a seguir. ¿Dónde te seguimos, Romina?
2: Por Instagram, en neo-zambi-tsg.
1: Eso, para que vayan a seguirlo y vayan a ver los encuentros que los chicos hacen, porque se están juntando todos los días, ¿o no? Sí,
3: ahora quedó incluso gente en el local jugando, testeando, como dice la Romina.
1: ¿Qué significa testeando,
3: Fabián? O sea, jugando en modo práctica.
1: Ah, buenísimo, aprendiendo.
2: Practicando sus mazos.
1: Oye, qué bueno.
3: O sea, para saber si le falta alguna carta, tienen que hacer algún cambio, todo eso.
1: Oye, qué bueno eso, porque al final, para la gente que quizás no conoce este juego, uno dice, uy, ya, y si voy un ratito a darme una vuelta, aprendes, tienes algo para comer también ahí.
2: Hay snack, hay bebidas,
1: hay ramen.
2: Sí,
1: me encanta, cafecito. Oye, qué bueno, me gusta, y los felicito, chicos, a Fabián por su por demostrar también que esto es un juego que viene hace mucho tiempo atrás, obviamente sin decirle que es viejo, sino que tiene experiencia. Es un hombre con experiencia en este juego, que viene y que representó,
3: y que representó
1: a San Vicente en su momento cuando nadie lo apoyó. O sea, eso también es súper importante. Así que te felicito por eso, Fabián.
3: Gracias.
1: Sigue así. Yo recuerdo cuando Fabián llegó ahí a un encuentro que hicimos, y así como, oye, aquí, ¿qué pasa? Y
3: la
1: metí
3: yo,
1: pasa adelante, pasa. Y ahora
3: así es como conocí con la Romy. Yo a la Romy no la ubicaba, yo ubicaba solamente a Felipe. Y yo llegué allá porque Felipe publicó en el grupo donde iba a jugar yo de que iba a haber un evento. Y dije, voy a ir por si acaso a ver si conozco algo.
1: Sí.
3: Y pregunté al tiro, no tengo más, ¿se me prestan? Ni un problema, me dijo Felipe, al tiro.
1: Sí.
3: Fui, participé, la pasé bien, los conocí.
1: Y ahora es maestro del negocio.
2: Ahora
1: me encanta, me encanta porque se les dan la oportunidad, chiquillos. Nosotros, y lo acabo de decir delante, la oportunidad se da una sola vez en la vida y hay que aprovecharla. Quizás en tu tiempo, cuando tú estabas representando San Vicente y que te estaba también auspiciando Salo, que es una tienda que todos conocemos también, que quizás por las laminitas, ¿cachai? Los juegos de cartas, y que te haya auspiciado, es fabuloso, Fabián. Y hoy en día ya puedes generar esto en tu comunidad, en San Vicente, demostrar que esto es un juego sano, ¿no, Fabián?
3: Sí, exactamente. Si la cosa es que la gente no tenga miedo a preguntar, exacto, que se acerque al local, pasen, pregunten, si les llama la atención, preguntar, ¿se puede jugar? ¿Nos prestan algún masito?
1: ¿Cómo se
3: nos
1: juega?
3: Algún juego, ¿cómo se juega? Exactamente, no tenemos problema. Incluso van profesores a jugar en la tienda. Mira. Y no hay dilema. Incluso un profesor, el profesor de Yugi que vamos a tener todo, ¿ya? Que se llama
2: Oscar Yauregui. Saludos al profe Oscar.
1: Saludos al profe.
3: ¿Sí? Y él va a ser profesor de Yugi. Él también hace sus propias transmisiones. No tengo idea cuál es el canal de él porque yo ando completamente fuera de las redes.
1: Ya.
3: Pero igual, después más adelante, cuando él pueda venir, ahí va a decir los datos de sus cosas.
1: Claro. Oye, ¿y la diferencia de las cartas de Yugi? ¿Cuál es la diferencia y cómo se juega ese juego?
3: O sea, algo simple. Lo mismo que Magic, pero más texto.
1: Ya.
3: O sea, tenés que ir complicado más, que en un turno uno puede derrotar al oponente, lo cual se hizo muy fome. Por eso se está como muriendo Magic. Ah. Pero acá lo estamos tratando de revivir un poco porque igual hay comunidad.
1: Sí, pues.
3: Hay mucha gente interesada en jugarlo y gente nueva que le gusta simplemente por coleccionar, porque encuentra, claro, las cartas que son muy bonitas. Entonces las coleccionan por eso o por lo que dicen las cartas en sí.
1: Exacto. Oye, Romy, ya, sabemos que hay cositas ricas para comer, sabemos que están las mesitas, el espacio disponible, las ganas de enseñar también este juego a grandes y a pequeños, pero ¿qué más podemos encontrar en tu tienda para poder adquirir un mazo, quizás cartas?
2: Nosotros, cuéntame, contamos con ETB, que son estas cajitas misteriosas que le digo
1: ya,
2: que
3: traen. Hemos traído alguna muestra.
2: Ya. Pero para la próxima, queda pendiente.
1: Ya.
2: Son estas cajitas que vienen con 9 sobres,
1: ya,
2: vienen con la funda, dado y monedas.
1: Ya, es perfecto.
3: Como la base completa para principiantes, más o menos.
1: Ah, buenísimo.
3: Sí, porque a falta de encontrar un mazo disponible para la compra, es como la compra más factible a ejecutar.
1: Y para poder empezar a jugar esto, sí, ¿cierto?
3: Sí.
2: Se vuelve una adicción.
1: ¿Sí? Ay, me imagino.
2: Yo abrí la primera y después ya seguí los sobres.
1: Ya, y encontramos estas cajitas misteriosas que son para iniciar. ¿Qué más podemos encontrar?
2: Tenemos ETB, tenemos sobres en la tienda que están a 6 mil pesos, desde los 6 mil pesos dependiendo de cuál.
1: ¿Y cuántas cartitas vienen adentro del sobre?
2: 9.
3: 10.
2: 10 con la energía.
3: Pokémon son 10 cartas las que vienen.
1: Ya, buenísimo. ¿Y la encontramos desde qué precio?
2: Ahí desde 6.000 y 7.000 pesos.
3: Igual se pueden traer sobres, todo por encargo, si es que andan buscando alguna edición en especial.
1: Ah,
3: si es que,
1: claro,
3: es encontrable, porque hay ediciones antiguas que buscan muchos coleccionistas, son difíciles de ubicar.
1: Ahí igual pueden intercambiar, buscar, ¿o no?
3: Sí, no hay problema.
1: Eso es
3: siempre y cuando sea dentro de la tienda para que sea legal. Porque si se hace fuera, buenísimo, la tienda no responde, porque hay responsabilidad ya de los apoderados,
1: claro,
3: de la gente mayor de edad que hace los cambios.
1: Ah, buenísimo.
3: Para no tener inconvenientes después con las personas y
1: muy
3: todo.
1: Muy bien eso, pero, Fabián, sí.
3: Por eso, no, si ven problema, alguien diciendo que hoy estamos vendiendo cartas de parte de la tienda fuera del local,
1: no
3: los tomen en cuenta porque es tapa.
2: La tienda no se hace.
1: Ah, mira, buenísimo lo que estás diciendo,
3: sí,
1: Fabián.
3: Porque hay mucha gente de otras localidades que hacen cosas así, que me ha tocado también esos casos a mí, por desgracia,
1: ¿ya?
3: Y he salido perdiendo en harto, entonces igual.
1: Cerro. Es importante también ese detalle. Oigan, chicos, pucha, agradecerles por venir el día de hoy, por traerme a Romy, a un gran profe con alta experiencia en estos juegos, y también desearles lo mejor en la tienda.
2: Yo te dije, yo no soy mucho de hablar, no sé mucho del tema, porque yo soy como la parte que de las finanzas.
1: Claro.
2: De la tienda, pero voy a traer un experto y
1: nada que decir. Le achuntaste buenísimo, y le agradezco a ambos porque esta una comunidad que yo no conocía, y les dimos la oportunidad, así como ha ido a muchos emprendedores y artistas también, para que muestren esto tan lindo, esto tan sano, que es un juego de cartas, que podemos jugarlos con nuestros hijos, que podemos jugarlos con adultos, y en un espacio seguro también, y que sea...
3: de todas las edades. Por ejemplo, en Rancagua, en una tienda, hay una persona que tiene 78 años y es coleccionista, y tiene montones de cartas antiguas, muy caras, y juega igual.
1: Qué participa bacán.
3: Y muchas veces gana torneos.
1: Qué rico.
3: Se llama Don Fernando, así que
1: saludos a Don Fernando, que sigue todavía con este espíritu TCG. Oye, mira, dice aquí Juan Olivares, aguante los cabros, y le manda aplauso. Oye, saludo ahí a Juan Olivares, que está pendiente ahí de la entrevista de los
2: él
1: chicos.
2: Él tiene las mejores pizzas.
3: Sí, que se mande una,
2: Pizza.
1: Un saludo entonces ahí a nuestro Pizzi Pizza. Oigan, chiquillos, agradecemos esta instancia de aquí para arriba. Yo sé que están recién empezando con esto, pero que después vamos a terminar con una fiesta maravillosa, sí, donde vamos a incluir a todos ustedes, donde vamos a enseñarle a todos los niños y a toda la gente que se quiera unir a esta comunidad. Romy, ¿dónde podemos encontrarte por última vez?
2: Ya, en Instagram, en neo-zambi-tcg.
1: Ya.
2: Y también comentarte, para las personas que tengan emprendimiento, se viene nuestra Feria Freak y tenemos 20 stands para las personas que quieran participar junto
1: eso,
2: a nosotros.
1: Eso, ojo ahí también.
2: Así que ahí pueden hablar con nosotros por Instagram o en la tienda en Avenida España, 1475,
1: local. Claro, acérquense al local, acérquense. Ustedes también tienen un grupo de WhatsApp donde se van informando todo. Y eso también es bueno, porque a veces la gente no sabe si se van a juntar hoy día, mañana,
2: bueno,
1: o si está abierto el local.
2: Bueno, la tienda está abierta de lunes a lunes desde las 10 aproximadamente.
1: Eso.
2: Y horario de cierre no tiene. Hay que ser sincero.
1: Hay que ser sincero. Bueno,
3: por razones de trámite, esta semana ha estado un poquito floja la cosa.
2: Se ha hablado
3: como a las 2, pero era por cosas de trámite. Por lo mismo que decimos, hacer todo legal.
1: Exactamente. No, súper bien, chiquillos. Los felicito. Mándenle ahí saludos a su comunidad.
2: Saludos a todas las personas que están ahora jugando en la tienda, al Feli, que no pudo venir porque se quedó ahí.
1: Saludos al Feli,
2: al Demian, que queda
3: ayudando en la tienda también. Sí, es futuro profesor Pokémon.
2: No, tenemos muy buenos ahí estudiantes Pokémones.
1: Sí, pues, y chicos que están jugando en las grandes ligas igual, ¿o no?
2: Sí, sí. Marquito y Felipe Samuel.
1: Hoy un saludo al Marco, sí.
2: Pero ya, para la próxima.
1: Ya, pero ¿quiénes son ellos? ¿Son niños que están jugando ya?
2: Marquito ha ido a Perú y a otros países a jugar Pokémon.
1: Oye, qué bacán. Qué rico poder llegar y lograr todo esto. Que a veces la gente dice, oye, están jugando. ¿Qué es eso? ¿Qué es lo que
2: Lo que decía yo antes de conocerlo, pero qué infantil eso de niño.
1: Claro.
2: Y tú entras y es como, hoy me encantó, me quedo.
1: Quiero todo rosado.
3: Pero el desconocimiento. Porque uno le tema a lo desconocido.
1: Exacto.
3: Por eso está la cosa de los extraterrestres.
2: Entonces la gente también, como que te dice, teme, ay, y en eso es lo que viene. Tú haces, eso es, pero y tan infantil, como...
1: Es algo que...
3: Es que la gente antigua lo apoca. Yo, por ejemplo, si yo hubiera sido criado de otra manera, tal vez lo hubiera apocado también, haber dicho, la cuestión ahí.
1: Claro.
3: La cuestión que juega ahí.
1: Y oye, ¿sabes que sí? Tienes toda la razón, porque yo al no conocer mucho este mundo, yo sabía que había mucha comunidad, pero no estaban los espacios. Entonces, por eso también la Oficina de la Juventud le abrió este espacio a los chicos para que se conocieran.
2: Y totalmente agradecidos.
1: Empezamos siendo 6 y ahora terminan siendo muchos. Y eso era lo que queríamos. Ustedes saben que nosotros estamos trabajando para la comunidad, estamos trabajando para los jóvenes. Hoy día le tocó a los chicos de TCG. Así que, chicos, muchas gracias por esta entrevista.
2: Muchas
1: gracias. Se vienen cositas, se viene una gran fiesta que vamos a estar ahí trabajando con los chicos de Neo, para todos ustedes y para todo aquel que quiera sumarse a esta linda experiencia. Vayan a visitarlos a los chicos a la tienda, síganlos en Instagram como NeoZambi TCG, para que vaya ahí a sumarse a esta comunidad maravillosa. Chicos, los felicito. Sigamos así, porque yo le dije a Romy, yo tengo que ir a aprender porque a mi Matt le gusta Pokémon, así que, y tiene todas sus cositas, así que yo voy a ir un día a llevarlo ahí para que
2: aprendamos. Todas las personas que nos están viendo a través del live de la radio, por hoy día los que vieron esta entrevista van a tener un 15% de descuento en sus compras.
1: ¡Ah, buenísimo, po, chiquillo! Así que vayan a darse una vuelta hoy día y mañana, abierto de lunes a lunes. Los chicos están con la tienda abierta a disposición para que vayan a comprar y para que vayan a jugar también. Chicos, les deseo lo mejor.
3: Para los chicos hoy día, tacitos a 3.000.
1: Ay, sí, ay,
2: son ¿eso? Personalizadas.
1: Ah, buenísimo.
2: Sí, el emprendimiento del Fabi.
1: Ay, a ver, suéltate algo, Fabi.
3: No es que no es tanto emprendimiento, sino que la Rami me dijo, oye, hace alguna cosita aparte de...
1: ¿De jugar?
3: De jugar, me dijo. Sí, oh, quería colocar una cosa de sublimación, entonces estoy haciendo tazones y mospa y estoy de a poquito avanzando.
1: Eso.
3: Ahora estoy averiguando, tengo que ir incluso a la municipalidad a preguntar por lo que... patentar la marca para no tener eso. Problemas más adelante y todo eso.
1: Buenísimo.
2: Pero le quedan espectaculares.
1: Sí. Mm. Oh, y qué bueno, te felicito entonces por
3: Fabi.
1: Siga así. Yo sé que de aquí para arriba, chiquillos, se vienen hartas cositas lindas para la comunidad sanvicentana y para los jóvenes y los niños de San Vicente. Pero ya se nos viene nuestro artista destacado, así que Robert, nos vamos con musiquita.

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3: Ya estamos de vuelta, chicos, ya estamos de vuelta. Nos despedimos ahí de los chicos de TCG para que vaya a seguir los Neo Zambi, vaya a seguir y vaya a jugar con sus niños y el niño que uno tiene también interiormente. Como ya pueden ver, estamos con nuestro artista destacado, Sacro Christopher, 17 años. Este chico que hace rap, que hace trap, que hace reggaetón, hoy día nos viene a mostrar flow único, ¿o no? ¡Bienvenido!
4: Muchas gracias, Tessa. Aquí estoy bastante entusiasmado, la primera vez que estoy en una radio, la primera vez que me tengo una entrevista así, y bastante contento de estar aquí, porque al final de cuentas estas son oportunidades que pasan y
3: hay que aprovecharlas,
4: justamente.
3: Claro que sí. Oye, nosotros, yo siempre he mencionado y siempre lo he dicho, nosotros nos encanta destacar a nuestros artistas de la sexta región y demás, ya, porque ustedes saben que hemos tenido gente de Santiago, hemos tenido gente de Rancagua, de Santa Cruz, de Machalí, de Ulhuique, de San Fernando. Hoy día le tocó a Rengo nuevamente. Oye, en Rengo hay hartos artistas.
4: En Rengo sí hay bastante.
3: Sí, me encanta. Me encanta porque la idea de esto es presentarlos a todos. Esto es un espacio para ustedes, para los jóvenes artistas de nuestra comuna y de la sexta región también, ¿por qué no? Christopher, cuéntame, yo quiero conocer un poco más tu vida antes de que hablemos de tu música. ¿Dónde estudias?
4: Yo estudio en Rengo, en el Liceo Industrial, ¿ya? En Esteban Linton Soto, un liceo que llegué muy de chiripazo.
3: ¿Ya? Porque
4: yo
3: estudié, ¿siempre de Rengo?
4: No, estuve 10 años que viví en Gultro.
3: Ya.
4: Eso queda un poquito más abajo, arrancado el Punta Cachapal. También sí. Un saludo a toda la bandita de Gultro.
3: De Gultro.
4: A todos mis amigos, mis compañeros de por allá, que les mando un saludo enorme de todo corazón. También a mi amigo el Favo, que ese es mi hermano de toda la vida. Que de por allá vengo yo porque por temas de mi mamá y todo lo que pasó por allá, terminamos yéndonos para allá.
3: ¿Ya?
4: Y allá se me abrieron muchas puertas.
3: Todos los cambios son buenos.
4: Todos los cambios son buenos, justamente. Y allá fue donde tuve mi cambio y encontré mi rumbo y quise ser artista.
3: Oye, ¿por qué quisiste ser artista? ¿Qué pasa en ti? ¿Qué te provoca la música?
4: Es que yo, lo que fue la música, de muy chico, mi mamá siempre tuvo esa maña de grabarme. Yo cantando en las teles, yo tenía videos míos donde mi mamá me decía, ya canta, y me grababa mientras sonaban canciones, ya sea de reggaetón, de todos los estilos de los géneros urbanos.
3: ¿Ya?
4: Y hubo un tiempo después en el que yo me quedé con esa maña, y después falleció mi padrastro, que fue una pérdida bastante grande para todo lo que es para mí, para mi entorno, para mi familia, y a él le gustaba verme cantar. Todo lo que era cantar, ya sea fuera mío o también en ese tiempo que yo había empezado a rapear, a él le gustaba eso. Entonces yo dije,

0: No, yo por él voy a tratar de hacerlo y lo intenté y me quedó gustando. Entonces, ¿qué pasó? Después empecé a hacer más música, empecé a darme a conocer, a tratar de lanzar mi nombre. Allá también a mi compañero Fabricio, a mi compa el Favo, a mi hermano, que es uno de los primeros que me dio la mano, el cual allá en Gultro fue uno de los primeros que me dijo, tú eres de los míos. Porque él me descubrió un día por conexión de un amigo.
1: ¿Ya?
0: Y ¿qué pasó? Después me dijo, ya, ven a mi estudio. Y empezamos así y empezamos a hacer música. Y nunca más nos soltamos.
1: Oye, qué rico igual tener ese apoyo, ese círculo donde tú quieres hacer música, no sabes por dónde empezar, pero llega alguien y te dice, hermano, ven, yo te paso mi estudio, tírate una rima. Es bonito igual eso, ¿no?
0: Hermoso, demasiado.
1: Puedes tener, hermano, ese apoyo.
0: Sí, y aparte igual yo siempre he sido como bien underground en ese sentido. Siempre he sido de hacerlo solo, a mano propia, como dicen por ahí. Y yo en ese tiempo grababa con un par de audífonos y en mi teléfono. Me grababa todas las voces y yo mismo.
1: Estaba la motivación, pues.
0: Estaba la motivación de hacerlo y que llegara así y me dijera, hermano, ven, me tirara, me prestara el estudio, grabáramos juntos, empezáramos a hacer todo lo que era la música nosotros dos, fue un paso gigante.
1: Qué bacán, qué lindo, qué lindo. Oye, Christopher, ¿y por qué Sacro? Hablemos del nombre, ¿qué significa Sacro?
0: Ya, Sacro es una abreviación de una palabra en ruso.
1: Ya.
0: Que también fue a mano de una amiga que yo tengo, que se llama Mía, la cual tenía un tag en ese tiempo en el que yo pintaba, grafiteaba, que era Sacrem, así mismo, tal como el Sacro, pero era M, terminaba en M.
1: Ya.
0: Y ella un día me dijo, mira, empezamos a grafitear juntos, y yo la corté y le puse la O. Y porque ella era Sapcrem, yo era Sap. Entonces éramos como los dos ahí para todo lo que era el mundo del graffiti. Y los tags y todas esas cosas. Y de ahí, cuando empecé a rapear, yo dije, no, tengo que llevar este nombre a otro mundo. Entonces yo incorporé el Sapcrem a todo lo que es la música.
1: Oye, ¿y del mundo del rap? ¿A quién conocías por allá en Rengo?
0: Del mundo del rap por acá, a nadie.
1: ¿A nadie?
0: Lo que es a nadie. Yo rapeaba súper como lo mismo. Yo siempre he sido como súper underground en ese sentido. Yo rapeaba en el liceo. Había empezado en el liceo con un grupo de amigos que nos gustaba rapear, nos juntábamos, poníamos pistas o se ponían a hacer beatbox y nosotros ya empezábamos a rapear. Así.
1: Buena, qué lindo recuerdo igual eso, Christopher. Oye, yo quiero, mira, aquí dice Expo Piques Mayoa, dice grande hijo con un corazoncito. Un saludo. Mons Ramírez, ese es mi compañero. Oye, qué bueno, y le están mandando saluditos también a Sacro el día de hoy, que se presenta como el artista destacado que nos va a presentar su música. Yo quiero escucharte, hermano, y yo creo que la gente que también nos está escuchando quiere conocerte. ¿Con qué temita nos vamos primero?
0: Vamos con el primer tema de mi EP en solitario, el cual es el Flow Único Mixtape, un EP en el que trabajé bastante, trabajé todo marzo.
1: Ya.
0: Lo lancé cuando entramos a clase, estuve toda la semana, es un EP de 6 canciones, la cual estuve toda la semana, sacaba el lunes una canción, martes otra canción,
1: buena.
0: Y así también atrapaba a la gente. La mayoría de temas son todos hechos a mano, que son como dos nomás los que son remaster de las primeras canciones que yo saqué cuando yo empecé en la música.
1: Ya, buenísimo. Sí. ¿Y cómo se llama el temita entonces para escucharlo?
0: Vamos a empezar con el primero, que es una guaracha, la cual fue uno de los primeros que yo implementé, que se llama Exotiqueando.
1: Y el Robert más así, ¿eh? Así que al Robert le gusta la guaracha.
0: ¿Vamos a cantar?
1: Démosle entonces a escuchar a Sacro.
0: Oye, toda la gente ahí en el live para que recuerden todos los temas que tenemos. Oye, dice.

0: Para rescate.
1: Oye, buenísimo. Yo ya me imagino al Zapcro arriba de una disco ahí prendiéndose. ¿Sí o no, hermano? Hay que soñar, siempre hay que soñar. Todos los sueños se pueden hacer realidad, siempre, hermano. Y si empezamos con este tema, quiero escuchar el EP completo.
0: No, es bastante bueno. O sea, yo trabajé mucho y de todos los temas hay varios que todavía las tengo en repeat ahí. Siempre, en cualquier momento así, yo puedo estar ordenando, puedo estar cocinando y yo digo, necesito escuchar esta canción, sí. La pongo y me pongo más motivado.
1: Te motiva, te gusta escucharte.
0: Sí, voy a partir igual. La música normalmente para cualquier artista, después de empezar a crear, es como que todo lo escucha de una manera diferente.
1: Así es, Astro, yo lo encuentro totalmente, te encuentro toda la razón. Este EP, ¿cómo se llama?
0: El Flow es Único Mixtape.
1: El Flow es Único Mixtape.
0: Así es.
1: Háblame un poquito de la producción de este tema. O sea, de este EP.
0: Este B es totalmente todo hecho a mano, no hay nadie que le haya metido mano, yo...
1: Orgánico total,
0: de hecho también
1: creación
0: es
1: propia,
0: todo hecho a mano, gracias a Dios, y con todo el material que tenemos, a lo mejor no puede ser el material más profesional, pero mientras estén las ganas y uno sepa manejarse en ese sentido, es todo lo que uno necesita para poder llegar a hacer.
1: Sí, por supuesto que sí. Y también con 17 años poder sumergirte en esto de la música, que a veces a algunos nos cuesta, o a los que nos empezamos a hacer musiquita ya más grande, nos costaba encontrar dónde poder grabar, quién te recibiera, quién te aconsejara. También a veces tenemos varios hate por ahí que nos tiran ahí la mala a veces por nuestra música o porque queremos intentar hacer música para la demás gente, ¿no?
0: Sí, voy en todos lados. Igual también cuando yo empecé había mucha gente que me molestaba por las primeras canciones que saqué y yo nunca los pesqué, siempre me decían no los pesqué. No.
1: Exactamente.
0: Y yo también, yo nunca les di, como me dicen ahí, nunca les di pauta, no les di tribuna. Y yo seguí y aquí estamos.
1: Y ahí después mueren en el silencio, ¿no?
0: Sí, pues, y después como ya después de tantos eventos tuvimos la suerte con el Favo, con mi amigo, de telonear varios artistas, teloneamos también en un evento, el Jere Klein.
1: ¿En
0: Ultro, en un evento que trajeron al Jere Klein, tuvimos el gran aprecio y la ayuda de la municipalidad de allá de Olivar
1: para poder telonearlo.
0: Tenemos harto de eventos igual en solitario, también el Favo fue uno de los primeros que creyó en mí cuando yo me tiré a un evento, el cual fue el Ultro Urbano Fest del 2025.
1: Sí.
0: Que yo me tiré en solitario, ahí fue una de las primeras veces que yo me tiré en un
1: escenario. ¿Fue tu show solo?
0: Fue mi show, fue mi parte.
1: ¿Y qué te parece esa experiencia, hermano, de poder subirte a un escenario grande, donde tienes mucha gente que te está mirando, que cree en tu música, que quiere bailar tu música?
0: Bueno, no hay como un sentimiento de escribirlo, pero es muy hermoso el sentir así de subirte a un escenario tú y que la gente así como que te mire, tenga el tiempo de mirarte y decir, no, él, yo lo vengo a ver a él, es muy hermoso ese sentimiento.
1: Y cantar tu música, sí, también, que es algo súper favorable para todos los artistas, ¿no?
0: Sí, es muy favorable y hermoso, como digo, es muy lindo el sentimiento de la música y todo lo que lleva, ya sea grabar tú solo o lo mismo, compartir con más gente en el estudio, es muy lindo el sentimiento como de que hay gente que comparta lo mismo que sentí todo el momento de hacer una canción.
1: Que cree en ti, que sí, le gusta tu música.
0: Y a lo mismo, también el sentimiento de que la gente a lo mejor no es el mismo ritmo que tú, pero te apoya.
1: Exacto. Y para eso este programa, ustedes saben que siempre les traemos la exclusiva con los artistas de la sexta región. Hoy día le tocó a Zapcro, que viene a presentar parte de su EP Flow Único Mixtape. Oye, querido Zapcro, yo quiero seguir escuchándote, queremos seguir prendiendo la tarde de nuestra gente que escucha ritmo. ¿Qué tema viene ahora?
0: Es uno de los temas que lamentablemente no me sé muy bien el tracklist, pero vamos a revisar ahí mismo, porque el todo está obviamente subido en YouTube.
1: Eso, ¿dónde podemos seguir, Zapcro?
0: Ustedes me pueden seguir en YouTube como Zapcro Oficial, también en Instagram como Zapcro0-bajo, y también tengo una de las primeras canciones que también, hablando del tema de todo lo que es urbano, es un hip hop que yo tengo en Spotify que se llama Drumless, también con el mismo nombre de Zapcro.
1: Ay, me encanta igual porque este chiquillo hace rap, hace trap, hace reggaetón, se tira una guaracha, y me encanta porque con 17 años, chicos, es muy difícil, o fue muy difícil para los que también empezamos a hacer musiquita ya un poquito más grandote, y y bueno, debo decir que con 17 años para tener una calidad de música, una decisión también de decir, oye, yo también soy rapero, o sea, soy reggaetonero, pero también soy rapero. Sí, ¿qué opinas tú acerca de eso, Sapcro?
0: Yo siento que...
1: ¿Es necesario definirse con un estilo musical? Mm. ¿O podís ser rapero y hacer reggaetón?
0: Uno puede ser todos los estilos. Al final de cuentas, lo único que uno necesita es como el decir, no sé, no necesitáis solamente estar estancado en un género.
1: Exacto.
0: Sino que uno puede hacer trap, uno puede hacer hip hop, puede hacer reggaetón, puede hacer R&B, puede hacer reggae, puede hacer cualquier estilo que quiera mientras se lo proponga y tenga las ganas de hacerlo.
1: Exacto.
0: Lo mismo, compartir con la misma gente también. Eso es muy esencial cuando uno no sabe un estilo.
1: Claro.
0: Compartir con gente que sepa, no sé, en este caso el hip hop. Compartir con gente del que conozca el estilo del hip hop, que sepa cómo se produce bien un hip hop, o lo mismo, que sepan cómo controlar las voces, cómo hacer pistas.
1: Sí,
0: pues. Lo mismo, compartir con el estudio, con gente también, pues, aunque no sean tu mismo estilo, pero compartir, aunque no grabes, compartir con gente que sepa en más estilos que tú, los que tú estás haciendo.
1: Sí, uno siempre se tiene que nutrir de toda esa experiencia, sí. Sacro. Ya, ¿con qué temita entonces vamos a seguir?
0: Si no me equivoco, creo que sigue Prepárate. Ahí en la producción. MySpace también es uno de los temas así en orden del EP.
1: Ya, pues vamos a escuchar MySpace. Entonces a MySpace de Sacro en Ritmo Urbano. Ya.
0: Oye, así va ahí. Reggaetón que mucha gente lo conoce.

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0: Oye, ahí estábamos escuchando a Sacro con su EP Mi Flow Único. Oye, hermanito, yo quiero leer aquí unos mensajitos que nos están mandando. Dice Monsi Ramírez, eres genial compañero, se te quiere. Joaquín Farías Miranda, grande Sacro. Oye, ahí un besito y un saludo a toda la gente que te está tirando la buena onda, hermano, sí, qué bacán.
1: Sí, yo tengo mucha gente también. Quiero mandar un saludo bastante especial ahí a una de las personas que más me ha apoyado en mi carrera, que... el primer saludo que le quiero mandar a la persona que yo más empecé con esto, y un saludo al cielo, que a mi padrastro Fabián, una persona bastante
0: importante,
1: la motivación para empezar a hacer la música, y aquí en la tierra la única persona que me ha apoyado desde que yo empecé mi carrera, mirando la cámara aquí, un saludo a mamita, a mi mamita Jocelyn, un saludo mamita, un besito, la amo mucho.
0: Hoy es súper importante y nosotros siempre lo hemos recalcado, el apoyo de la familia. A veces dicen, ay, quieren hacer música, esto se creen artistas, pero sí, nos creemos artistas, sí creemos en la música, sí queremos soñar, sí queremos hacer música para ustedes, para que bailen, para que nos escuchen, para sentirnos representados también con lo que nosotros estamos escribiendo, ¿no, Christopher?
1: Sí. También hay mucha música que hemos sacado, mucho material, muchos medios, no sé, pues debería darte tu tiempo, porque igual han sido momentos difíciles en todo lo que es la música, así como en la vida personal. Y yo también en el teléfono tengo mucha música guardada, muchas canciones que tengo escritas que todavía no grabo. Y es todo un sentimiento, hay muchas letras que uno dice, no sé, pues de vez en cuando así como, ¿por qué escribí esto?
0: Exacto.
1: Y hay otras veces que uno, no sé, pues escucha una pista y empieza a fluir sola, y es todo, no sé, pues puede ser sobre algo que te pasó, algo que te haya pasado, alguna experiencia, ya sea con algún familiar que se haya ido, alguna pareja. Y
0: claro.
1: Es como va todo de la mano, porque a veces uno se siente mal y con la música uno puede desahogarse.
0: Sí, totalmente.
1: Escribir, no sé, uno se siente mal porque tuvo un mal día y uno agarra una pista y dice, no, ya voy a escribir sobre esto, y lo escribe y uno lo transforma como en un flow, y después como que se siente bien, se siente aliviado. ¿Por qué? Porque pudo soltar ese peso.
0: A veces de las historias que nos pasan o de los sucesos que hemos vivido, podemos sacar grandes temas, ¿o no?
1: Sí, mucho. Yo tengo una canción que la traigo aquí, que se llama Uno Entre Muchos, una de las primeras canciones que yo grabé en un estudio ya más profesional.
0: Ya.
1: Que también pues, habla mucho sobre lo que es como la superación, que también habla mucho sobre todo lo que pasó. Hablo sobre mi hermano, apunto a mi mamá, que también por mi mamá es que yo he querido salir adelante, porque
0: claro,
1: mi mamá también, hemos pasado muchos momentos malos, muchos momentos fome, y hemos estado los dos, hemos sido codo y codo. Y es por ella que yo trato de siempre ser lo mejor de mí, para que si algún día se me da la mano, poder darle todo lo que ella me dio cuando yo fui chico.
0: Claro que sí. Qué lindas palabras, Christopher. Oye, yo quiero seguir escuchándote. La hora se nos pasa volando. ¿Con qué temita vamos a escucharte ahora?
1: Ya, vamos con, si no me equivoco, creo que ¿Por qué te demoras? Se llama. Es uno de los temas que más me gusta del EP, porque es un sample muy lindo. Y también todo lo que es Trap Detroit.
0: Ya.
1: Que es con unos samples de reggaetón antiguo, que es muy... me encantan mucho esas pistas. En pistas que me ponen de eso yo fluyo, pero muy fácil.
0: Ya, pues vamos a escuchar entonces hoy Sacro en Ritmo Urbano.

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1: 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Estamos escuchando a Zafro, el artista destacado del día de hoy en Ritmo Urbano. Mira, Roberto Flores dice: meo corte, compañero Zafro. Oye, buenísimo ahí los saluditos que están mandando los chiquillos para Christopher Zafro, que hoy en día es nuestro artista destacado. Hermanito, estamos escuchando parte de tu EP Flow Único, ¿cierto?
2: Así es,
1: ¿dónde te podemos escuchar? ¿Dónde podemos ver? ¿Tienes videitos? Cuéntame un poquito.
2: Yo soy todo manejado por YouTube.
1: Ya.
2: Porque igual las distribuidoras están medio difícil.
1: Sí, están, se están poniendo muy caros, sí, y las distribuidoras, están, ¿cierto? Están pidiendo muchas cosas.
2: DistroKid, sobre todo, está muy caro.
1: DistroKid, sí, demasiado. se pasó.
2: Aparte, igual también eso que tienen de que uno deja de pagar y le bajan los temas de, sí, de Spotify y todas esas cosas. Es fun, es horrible, porque al final de cuentas uno pagó para que los distribuyeran y que los bajen de la nada.
1: Exactamente.
2: Horrible.
1: Es complicado ese sistema para poder subir tu música sin que te la bajen o que te pidan, no sé, porque ocupaste un sample que ya estaba ocupado.
2: Sí, es bastante complicado en ese sentido y por eso yo me manejo mucho en YouTube, porque al final de cuentas YouTube es la única plataforma que te deja subir tu música libre.
1: Exactamente.
2: Sea con pistas ya que hayan usado, sea con algún sample de alguna canción.
1: Exacto.
2: Sea o pistas también, como hay gente que reversiona todo lo que es la versión en inglés, la reversiona todo al español, te deja subirlo libremente y la mayoría de gente hoy en día ya ocupa más YouTube que Spotify,
1: sí, es verdad.
2: Music, Deezer.
1: Es que
2: también
1: hoy en día todas las aplicaciones se pagan, pues sí, esa es la cuestión.
2: Todo. También hay una de las muchas que es como la única que recomiendo para escuchar música libre, es SoundCloud.
1: Ah, bueno, pero es que SoundCloud es el viejo sí, confiable.
2: En SoundCloud tengo unas par de canciones que yo subí hace mucho tiempo, así que ahí está para todos los que no sabían el sneak peek. Si quieren escuchar uno al Zafro rapero en sí, lo tengo en SoundCloud.
1: Buena, buena. Oye, me encanta porque estás presentando tu música. Esta quizá es una nueva versión del Zafro, pero al principio fuiste rapero, hiciste rap, ¿no?
2: Sí, mucho rap, mucho freestyle, mucho rap. Todo lo que en pista también, así como estilo Canserbero, rap consciente, lo que yo tiraba.
1: Eso.
2: Y siempre me gustó eso porque es como un movimiento que al final de cuentas uno puede hacer, puede estar, no sé, pegado 10 años haciendo reggaetón y trap, pero uno le pone una pista de hip hop y se fluye solo.
1: Cierto que sí. Hoy vamos a sacar un tema de rap entonces con el Zap, creo. Sí, ahí va a poder presentarlo después. Mira, dice el Roberto Flores, canta Soy Como el Lele, mi hermanito. ¡Ah! Y eso, a ver, yo quiero saber esa talla, porque
2: mira, hay un tema que yo saqué cuando yo empecé a ocupar el FL Studio. Hay una canción que yo hice un sample del artista Lele, Lele el Arma Secreta.
1: Ya.
2: En paz descanse. Que ocupé unos audios que tenía grabado y después pauté una rima que era Yo Soy Como Lele porque soy el arma secreta.
1: ¡Ah, bueno!
2: Estaba como súper fondeado y de repente así como que me di a conocer y yo tiré como Lele. Y de ahí que empezaron con la talla todos mis amigos de acá del Liceo del Industrial. De que supieron de que existía como Lele, todos me dijeron Soy Como Lele.
1: ¡Ah, mira, qué buena! Oye, hermanito, ¿nos van quedando cuántos temitas todavía?
2: Nos van quedando tres.
1: Tres. ¿Cuál es el siguiente que nos vas a cantar?
2: El siguiente tema se llama Prepárate. Es un perreo que... un reggaetón que tenía muy pegado también. Tenía
1: ya,
2: muy escrito hace mucho
1: sigamos
2: tiempo.
1: Sigamos escuchando a Zafro en Ritmo Urbano.
0: Yo, Zafro.
2: Oye.

0: Hoy estamos escuchando a Sacro, hoy en Ritmo Urbano. El artista destacado con 17 años desde Rengo viene a presentar su música. Lo que acaba de escuchar es parte de su disco Flow Único Mixtape. Oye, hermano, estoy como para una disco todo el rato. Yo siempre lo soñaba, tras llevar a todos los reggaetoneros, ¿no, Robert? Un día a una disco y dejamos la patada. Sí, estaría buenísimo, ¿no?
1: Sí, tengo... Es que igual en el reggaetón uno se desenvuelve más normalmente.
0: ¿Cierto que sí?
1: Todo tipo de reggaetón, sea como de esto así como reggaetón, así como carros, que le dicen, lo amoroso. También en el reggaetón todo lo que es como perreable. Tengo hartos temas también con el Favo. Tengo la trilogía ahí.
0: Oye, eso que quería comentar. Este disco que están mostrando es solitario, ¿cierto?
1: Sí, es totalmente solitario.
0: ¿Y qué pasa con las colaboraciones? ¿Te gustan? ¿No las haces con cualquiera? ¿Prefieres solito? Cuéntame.
1: Yo, pucha, en todo lo que es colaboración estoy totalmente dispuesto a todos los que me digan, hermano, colaboremos.
0: Sea reggaetón o sea rap, igual, ¿no?
1: Sea lo que sea. Yo puede ser la pista que sea y ustedes me dicen, hermano, te monté y yo me trato de montar.
0: Buena, qué bacán, hermano. Mira, aquí la Valentina dice, por siempre el mejor. Ay, un corazoncito ahí. Saludos para la Vale también, que están tirando la buena al Sacro hoy día aquí en Ritmo Urbano, presentando su música, presentando su EP, Flow Único. ¿Por qué ese nombre, Sacro?
1: El Flow Único es totalmente porque siempre me han dicho, o siempre me han tratado de decir así como, no, es que tú le robas el flow, así. Entonces siempre me han dicho, tú eres único, y yo le digo, es que el flow es único.
0: Exactamente, sí, la manera en la que uno canta, la manera en el tono de voz que tú pones.
1: Sí, pues, todo es totalmente único. Entonces pueden escribirme, pueden también, yo he escrito un par de barras a los que ven por ahí, el que ya sabe, ya sabe. He escrito un par de canciones por ahí y uno las puede grabar y todo, pero si saben quién la escribió, van a encontrar el flow al tiro, o sea que la grabe, puede ser hasta que la grabe el Jere Klein así.
0: Oye, sí, eso te iba a preguntar acerca, ¿tú escribes, has escrito canciones para otras personas?
1: Sí, hay una promesa ahí que yo creo que ya en breve voy a empezar a mandarle un mensaje ahí.
0: ¿Ya?
1: Hay una promesa de un día de estudio.
0: Ya, buenísimo.
1: Por una canción que escriben. Así que yo creo que
0: ¿y
1: ya...
0: ¿Y produjeron la música y todo?
1: No se dio nada al final con la canción.
0: ¿Ya?
1: Porque el ritmo en el que está la canción no la pudieron grabar como
0: la cantaste.
1: La canté yo. Entonces, ¿qué pasó?
0: Por eso, el flow es único. Oye, qué buena, me encanta que podamos darle estos espacios a los artistas, a los jóvenes. Ustedes saben que somos el único programa sanvicentano juvenil que está presentando emprendedores, deportistas destacados y también artistas de nuestra sexta región. Oye, nos va quedando más música. ¿Qué se viene ahora?
1: Ahora venimos con uno de los primeros FT que tiene el álbum, que es la última canción, que por temas de que las otras canciones que tenía no se alcanzaron a guardar los proyectos, entonces... Ajá. Tenía una canción grabada con un amigo que se llama Nissin 300, un amigo de por allá de Talca, que le mando un saludo totalmente grande a mi hermano, uno de los primeros con los que empecé a hacer colaboraciones lejos.
0: Buena.
1: Y este tema se llama Calor, que es un tema que nosotros teníamos porque íbamos a hacer un... Justamente hablando de todo lo que es los álbumes y los EP, íbamos a hacer un álbum colaborativo entre tres personas. Y nunca se dio la mano porque no terminamos todas las canciones.
0: Nunca las terminamos.
1: Nunca las terminamos. Tenemos muchas canciones que son... están guardadas y son unos temas.
0: ¿Y que van a salir quizás en un momento?
1: Esto es una de las canciones del álbum que vamos a sacar, que era como todo reggaetón activo.
0: ¿Y cómo se llama?
1: Se llamaba Resurgimiento.
0: Wow.
1: Que era como la idea de que nos veían a todas así bajo los suelos y de repente así como que les traen un álbum entero a puro reggaetón activo. Resurgimos el género de lo que era reggaetón activo antes que saliera el Sinaca.
0: Bueno, sí, porque Sinaca le dio todo el corte antiguo.
1: Antes que saliera
0: ¿cierto?
1: Todo lo del reggaetón del Sinaca, todo lo del Kenat Real también, nosotros teníamos la idea de traer todo lo que era reggaetón antiguo.
0: Claro.
1: Ese ritmo así como aleantoso.
0: ¿Vamos a escucharlo entonces?
1: Vamos a escucharlo con calor. Oye, un shout-out ahí, un saludo para mi hermano Nissin 300, mi hermano. Usted sabe, los primeros que estuvimos aquí metidos.
2: Dame calor, dame calor. Dame calor, y así todo dame calor, y así también calor.
1: Oye.

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2: Yeah, estás escuchando a Sacro, hoy artista destacado en ritmo urbano. Hoy, hermano, nos fuimos al tiro para los 2000, sí. Oye, la embarró.
1: Es muy buena esa canción, yo por eso te digo.
2: Está bueno el tema.
1: Si ese álbum hubiera salido, no hubiéramos robado la película.
2: Oye, pero todavía es posible, si sí. Estáis joven todavía.
1: Ahí vamos a tener que ponernos en contacto ahí para ver si sacamos estos temas.
2: Sí, sí, ojo ahí que está bueno. Si este tema está bueno, me imagino sí. El álbum completo.
1: No, el álbum son todas canciones, eran como 8 canciones y eran la mayoría colaboraciones entre nosotros mismos y canciones en solitario.
2: Buenísimo.
1: También está uno de los, este era el track 7 y había uno que se llamaba...
2: ¿Y cuántos temas tenían?
1: Tenía como 8 tracks.
2: Oh.
1: Era un álbum completo, teníamos uno que se llamaba Ya la entenderás y teníamos uno que éramos 3 con el ANE, un amigo ahí por ahí de Talk Igual que... Era muy bueno, había un chanteo que tiré yo después de la parte de la NE y me rompía
2: todo. Bueno.
1: Y ahí quedó, ¿no? Pero yo sé que sigue volviendo a hablar.
2: Pero el material está, pues.
1: El material está, es cosa de hablar con el Nissen, con el NE, grabarlo bien y tirarlo.
2: Oye, qué buena, hermano, me alegro mucho, me gusta esta motivación. Ustedes saben que somos un programa juvenil donde destacamos a todos nuestros artistas, así que si usted quiere participar también de este programa, quiere venir a mostrar su música, contáctese con Ritmo, contáctese con Ritmo Urbano en Instagram para que nos vaya a seguir. Recuerde que nuestros programas, este y todos los demás programas, están en el canal de YouTube de Tesa MC para que vaya y no se pierda ninguna de las 3 temporadas. Oye, hermano, ¿nos va quedando cuánto? ¿2 temitas? ¿Un temita?
1: Tenemos
2: una canción, la última.
1: Un sneak peek ahí.
2: Hablemos de lo que vas a presentar ahora para finalizar.
1: Ya, esta canción, la última canción que les voy a presentar, todavía no sale, es totalmente nueva.
2: En exclusivo para ustedes.
1: En exclusiva, solamente para Ritmo Urbano y todos los que están viendo esto.
2: ¡Eso!
1: La canción se llama Loco, es un reggaetón como activo Rakim y Ken-Y.
2: Ya.
1: Que también tiene un sample de Rakim y Ken-Y. Que va a salir el 21 de septiembre.
2: Eso, buenísimo.
1: Justo para las fechas donde más se sale.
2: Eso.
1: Vamos a traer
2: Post 18.
1: Vamos a traer un reggaetoncito antiguo. Es una canción que tengo muchos amigos que la han escuchado. Hay mucha gente que la ha escuchado, pero no la he querido soltar.
2: Ya.
1: No la he querido.
2: Tiene su fecha, porque sí. Tiene su proceso.
1: Tiene su fecha, tiene su proceso. También muchos detalles que le tuve que dar a la canción, muchas partes que tuve que regrabar. Y es muy buena. A mí,
2: ¿y cómo bien. Se llama?
1: Se llama Loco.
2: Loco. Vamos a escuchar entonces antes de despedir a Sapcro en Ritmo.

0: macro en Ritmo Urbano por la 98.7. El artista destacado que el día de hoy vino a presentar su EP y lo que acabas de escuchar fue en exclusivo para nuestro programa porque se lanza el 21 de septiembre, ¿no, Christopher?
1: Así es, 21 de septiembre. Vamos a soltar esta cancioncita, así que para que todos vayan al canal de también, tengo un canal de WhatsApp en el cual di uno de los previews de la canción, para que estén atentos al Instagram, para que estén atentos también a Facebook, también subimos.
0: ¿Cómo te seguimos, Zapcro?
1: Me pueden buscarme en todos lados como Zapcro.
0: Con V.
1: Con V, obviamente, hay muchos que lo escriben con
0: V alta, sí.
1: Pero es Zapcro con V, oficial en YouTube, en Instagram como Zapcro 0-bajo, en YouTube como Zapcro oficial y en Facebook como Zapcro.
0: Eso, vayan a seguirlo entonces para que esté al tanto de toda la música que va a estar sacando Zapcro, 17 años directamente desde Rengo, con toda esta motivación, con toda esta música que este chico quiere presentar y que les presentamos el día de hoy. Hermano, despídase y un saludo para toda la gente y sus amigos.
1: Oye, yo quiero darle, primero que nada, muchas gracias allí a Tessa en sí, muchas gracias por la invitación, también a John Street ahí en los controles, se le agradece todo el cariño también a toda la gente que vino a apoyar de Rengo, de Ultro, de Rancagua, a toda la gente que estuvo activa aquí en el live, y quiero darle muchas gracias primero a todo lo que, a toda la gente que me apoyó del principio, también allá en Cultro, a toda esa gentecita que está activa siempre, escuchando mi música, dejando sus comentarios bonitos. Y darle gracias a mi mamá, porque si no fuera por ella, por todo el apoyo que me ha dado en la música, no estaríamos aquí.
0: Oye, nosotros agradecerte también a ti por querer venir, por mostrar tu música, por esa motivación tan linda que con tan solo 17 años crees en la música, y yo creo que aspiras para mucho más, Zapcro.
1: Sí, para mucho más, también para toda la gentecita. Yo tengo varios amigos que están, quieren seguir en la música, que también para los que están activos ahí les quiero dejar este consejo, que nunca dejen de seguir sus sueños, nunca, nunca, porque Dios es grande y si puso algo en su mente es por algo, es los por tiempos algo. De Dios son perfectos.
0: Eso, oye, queremos agradecer también a todos nuestros auspiciadores, Kickboxing San Vicente, los grandes de San Vicente que nos auspician cada mes, también vaya a comer algo rico, vaya a Veganet, también a nuestros amigos de Galería Centro Estación, todo en un mismo lugar, agradecemos a nuestro jefecito, el tío George, por darnos el lugar para y por creer también en nuestro programa. Yo fiel a mi tío George, fiel a Ritmo, a mi amigo Robert, que también está ahí muy bien acompañado el día de hoy, que también nos ha apañado durante todo este tiempo, y agradecemos también a todos ustedes por creer en nosotros, por creer en los jóvenes de la Sexta Región. Agradecemos a todos y nos vemos en otro programa de Ritmo Urbano. Chau, chau.

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1: Son las 4 de la tarde, 45 minutos.

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2: Exactamente las 5 de la tarde. 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
1: Son las 5 de la tarde, 46 minutos.
2: Vení que te voy a arreglar, estás muy desabrigado vos.
3: Ey, ¿te parece? Me puse el piloto, todo.
2: Pero por eso va a llover. Bueno, vamos al cine hoy, ¿no?
3: Hoy no puedo, tengo que hacer horas extras. Estoy juntando la platita para el viaje que te prometí.
2: Qué lindo.
3: ¿Cómo lo vamos a disfrutar? Todo el día pienso en eso.
2: Sí, ojalá. Bueno, chao amor, que tengas buen día.
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0: 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En Ritmo FM te indicamos la hora.
2: Exactamente las 6 de la tarde.
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a todos ustedes. 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En esta red que te ha

escritor, el mes de tantas cosas, gente querida. ¿Cómo estuvo el mes de agosto? Lluvioso, tormentoso, helado.

ganar el AU. No, si lo sentimos siempre. Gente querida, bienvenidos todos a este programa. Mi nombre es Leo Mora, el gato hawaiano, que le acompaña en esta red que te hace bailar cumbia, partiendo por los amigos de la radio Alternativa FM, que además esta semana estuvieron de aniversario, así que aplausos para los amigos de la red Alternativa. Sí, pues, que también lo pasaron medio malena con el tema de los temporales durante este...

hacen patria ahí, pues, ¿dónde? En Huasco, Atacama, Freirina, Vallenar, toda la zona donde están los muchachos de la radio alternativa. Así que aplausos para todos ustedes en su aniversario. Un orgullo poder tener siempre nuestro programa de cumbia. Hace mucho tiempo ya que los chiquillos de alternativa nos recibieron. Así que gracias, gracias, gracias, gracias.

También saludamos a los amigos de Radio Ritmo FM, la de siempre. Al tío George, a Danielito, a Arriagada, a los que nos acompañan ahí, en toda la gente de el Valle del Cachapoal, desde San Vicente de Tahuatahua, para toda la zona, a todos los sectores. Gracias por estar siempre también en la sintonía. Abrazos también gigantes de oso para los amigos de la Radio Energía. Sí, pues a Energía, a Pedrito Silvestre, el jefe, el capitán del barco. Gracias por todo. Cada fin de semana también las mejores cumbias y cumbias rancheras suenan también ahí a través de Radio Energía. Así que aplauso para ellos también ahí en el Gran Concepción y Lebu. Aplauso para ustedes también, chiquillos. Y me voy más al sur, porque también están los amigos que son los, como dijimos el otro día, los nuevos del barrio, a los amigos de la radio regional de Valdivia, pues. ¿Ah? Saludos a don Pedro, ahí al capo, al jefe, en la zona de los ríos. Sí, pues, a don Pedro Granda, ahí saludos a toda la gente de la radio regional de Valdivia. Niebla, Corral y Valdivia se unen también a esta hora. Y también saludamos a los amigos de Fusión Deportiva, a nuestro amigo Charcus Pérez, a los amigos también de Media Digital Sport, al profe Rodrigo Jara. Y me vengo también a la capital, pues, ¿ah? Para saludar también a los amigos de la Imbatible, en el sector sur de la capital, y a la que hace cabeza de todo esto también, a los amigos de la radio Sintonía Mexicana. ¡Hola de güey! Saludos a don Ricardo Vázquez Huerta, a Felipe Palma, que también nos ponen al aire cada fin de semana. Bueno, a Radio Space, a toda la red de Medios Unidos que se suma a este tremendo programón. Y por supuesto al capo de Tutti, a los Kicks.cl, al jefecito Alejandro Guzmán. Los queremos a todos. Saludos de norte a sur. ¡Pucha que tenemos radios! Y comenzamos el día con un tremendo temón. Porque el grupo de la sociedad se volvió a juntar para nuevamente hacer recordar a la gente

Ojos de Luna. Y sí, pues, sacaron temón. Es que si yo le digo que es temón, es porque es temón. ¿Ah? Y se juntaron para sacar este temón que se llama ¿Cómo?

Ojos de Luna y con Daniel Guerrero, La Sociedad. ¿Cómo quedó esto? Simplemente, gente querida, súbale el volumen a la radio, porque con lo mejor de la música nacional comenzamos esta jornada, este fin de semana, el último de agosto, con Ojos de Luna y La Sociedad. ¿Cómo? En los hits de la nueva cumbia.

Infieles de la Ruta, junto a Cabbage, sacaron esto, que se llama Polly Pocket, cumbia ranchera con reggaetón a tu corazón. ¿Ah? ¿Y cómo quedó esto? Quedó extraordinario, vos cabros, ¿ah? ¿Ustedes han escuchado a los cabros de los Infieles de la Ruta?

Bueno, los Caligaris siguen haciendo música con los artistas actuales de la movida tropical y ahora se juntaron con Ángela Leyva. Sí, pues a ambos los estamos siguiendo siempre con sus buenas canciones y nos traen esto que se llama Y Yo Que Valgo Tanto. Algo de la cumbia argentina, de lo nuevo y lo clásico. ¿Cómo quedó esto después de llorar y llorar y llorar? Bueno, simplemente súbale el volumen de la radio, goce con las nuevas cumbias que traemos, ponga el play. Esta cosa buena que traemos en cumbia, siempre los hits, cada fin de semana, en este horario y en su radio favorita de la red que te hace bailar cumbia. Póngale play a lo nuevo de Ángela Leyva y los Caligaris, Y Yo Que Valgo Tanto. Póngale play.

¿Cómo quedó esto, chiquillos? Simplemente hay que subir el volumen a la radio y disfrutar de los medios temones que estamos sacando hasta ahora en los hits de la nueva cumbia en este último fin de semana del mes de agosto.

La música tropical nacional es Paula Rivas. Sí, pues, ¿y qué nos trae Paula Rivas para disfrutar acá, para todos los amigos fanáticos de la música tropical? Nos trae Amor Escondido. Sí, pues, que quedó muy bueno, pues, para que usted lo escuche acá en lo nuevo. Una canción que escribió y que se mueve entre la cumbia y ciertos aires flamencos que aparecen en su sonoridad. Esa misma mezcla quiso llevarla al video, sumado el baile y una puesta en escena que acompaña toda esa atmósfera. También, obviamente, está feliz porque hizo todos los arreglos, todo lo hizo ella, pues. Amor Escondido ya está disponible en todas las plataformas y el video también a través del YouTube. Paula Rivas, esto es Amor Escondido. Lo escuchamos acá en los hits, pero de la nueva cumbia.

a los muchachos de Sangre Chilena a través de Sangre Chilena Oficial S.C en la cuenta de YouTube, para que vayan siguiendo la música de los muchachos de esta agrupación de jóvenes, que hacen los medios temones para mover el esqueleto, sobre todo pensando que ya estamos llegando al mes de la patria. Así que, bueno, ¿qué cuenta la historia? La borrachera, pues, es lo que escuchamos acá en los hits de la nueva cumbia, llegando casi a la mitad del programa. Buenas canciones, buena música, música chilena, música de otros lugares, pero siempre con el estilo de la cumbia, la nueva cumbia y la ranchera, por supuesto, acá en este tremendo programón. Sangre Chilena, La Borrachera, acá en los hits.

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0: 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Saludos para todos nuestros auspiciadores que nos acompañan todo el día y todos los días acá en los hits. Usted sabe, pues, los hits de la nueva cumbia y la cumbia ranchera.
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0: Bueno, Luciano Pereyra, que se pasó al mundo de la cumbia después de la visita a Un Poco de Ruido, nos trae un videoclip, música y todo renovado, porque se juntó con Karina, junto con Un Poco de Ruido y el Pinky, que hace ahí todas las mezclas, a traernos Enséñame a Vivir Sin

Bueno, simplemente hay que subir el volumen a la radio y escuchar este tremendo temón junto a alguna cosita rica para pasar este día de cierre del mes de agosto. Luciano Pereira, Enséñame a Vivir Sin Ti, play a la buena cumbia acá en Los Hits.

seguimos con los Kids de la Nueva Cumbia y les traigo a Onda, Sabanera y el Combo Loco. Después de dos encuentros musicales que quedaron para siempre, llega la tercera colaboración entre Onda Sabanera y el Combo Loco. Tres canciones, tres encuentros, una misma pasión. Cumbia de mi región representa mucho más que una nueva canción. Representa la amistad, el respeto y la hermandad que nació entre Onda Sabanera y el Combo Loco, demostrando una vez más que la música no conoce fronteras. ¿Cómo quedó esto? Simplemente suban el volumen y que suene Cumbia de mi región, acá en los hits de la nueva cumbia.

0: excelente fin de semana a todos los amigos que están escuchando este tremendo programa. ¿Les gustó? ¿No les gustó lo que trajimos? Espero que sí, pues, gente querida. Simplemente darle las gracias a todos ustedes por habernos acompañado durante todo el mes de agosto. Y cerramos este mes y este programa que fue realizado gracias a...
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0: Claro que sí, pues Mía Producciones Radiales, quien se quiere.

cumbia, a toda la red que te hace bailar cumbia. Nos vamos junto a Berlín, Rodrigo Tapari. Esto se llama La Culpa y ¿Por qué te tengo que olvidar? Para bailar junto a los muchachos de Berlín. Así que ponemosle play y

0: Llegamos hasta aquí la sesión de esta semana en loshits.cl y la red de medios unidos de Los Hits de la Nueva Cumbia, junto a Leo Mora, DJ Gato Hawaiano. ¡Hasta la próxima!
1: En Ritmo FM te indicamos la hora.
2: Son las 7 de la tarde, 4 minutos.
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1: Son las 7 de la tarde, 19 minutos.
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1: Son las 7 de la tarde, 47 minutos.
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1: En Ritmo FM te indicamos la hora.
2: Exactamente las 8 de la tarde.
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